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1: La radio a través del 98.5. ¿Qué creen? Acabamos de tener nuestro primer jefe de cancha porque nos encontramos nada más y nada menos que en el 5 de mayo. Oye, te metieron gol, bro. ¿Qué se siente? Veo, córrele y ahorita vuelves a regresar porque te voy a dar chance otra vez porque son chiquillos y hay que consentirlos. Y así es, mi gente bonita, de qué lado tenemos a la retadora, venga para acá. Déjenme platicarles a quienes se encuentran a través del 98.5 el día de hoy, qué está sucediendo, qué magia estamos haciendo. Para empezar, ¿quién es esta voz aguardientosa? Pues nada más y nada menos, Chelaquino, siéntate acá, amiga. Y déjenme decirles qué está pasando. Nos encontramos en el 5 de mayo. Y el día de hoy estamos haciendo nuestra maravillosa dinámica increíble que se llama Jefe de Cancha. Y queremos invitar a toda la banda que se encuentra cerca del 5 de mayo a que bajen, estaciones, se traigan a sus hijos. Esto está genial porque la verdad es que es simplemente meter gol, aguantar y defender tu portería. Y así de simple vas a poder llevarte uno de los grandes premios que traemos el día de hoy. Hay hieleras, hay playeras, hay balones y sobre todo hay actitud positiva. Yo sé que si tú nos estás escuchando a través del 98.5 y vas ahí en la combi, ¡bájate! Ven a cotorrear con nosotros, porque la neta es que este maravilloso evento hecho por XFM 98.5 y todos nuestros patrocinadores, el mejor internet, Total Play, Finagam, financiamiento absoluto hasta tipo diamante, que no retiro más, vamos a platicar con ellos. 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Así que ya sabes que es el momento en el que tú tienes que venir aquí con nosotros a vivir la experiencia y vamos a compartir con ustedes en vivo cómo está este show. Tenemos a nuestro primer jefe de cancha que viene defendiendo. Ya logró eliminar a una persona. Si tú logras defender 3 goles o meter 3 goles, vas a ser nuestro ganador. ¿Qué te parece, mi hermano? ¿Qué se siente haberle ganado a uno y haberlo eliminado? Bien, wow, es un hombre de muchas palabras, es un hombre que claramente se convertirá algún día en nuestro gobernador. Y de ese lado, ¿quién tenemos a la contrincante? ¿Cómo te llamas?
2: Andrea.
1: Andrea, ¿le vas a meter gol? ¿Lo vas a eliminar?
2: Sí.
1: Eso, ¿cómo lo ves, mi bro? ¿Tú qué opinas? ¿Te va a meter gol o tú le vas a meter gol?
2: Yo le voy a meter gol.
1: ¡Eso! Tenemos aquí al equipo morado representando a Andrea, obviamente, con todo el poder femenino. Y del otro lado, nada más y nada menos que nuestro compadre, que ya ahorita es el jefe de cancha, que va ya, obviamente, defendiendo su portería con el primer gol. Y vamos a ver si lo eliminan o si pasa. De ti depende, mi querida Andrea. ¿Lo vas a eliminar?
2: Sí.
1: Eso, bueno, vamos a empezar con esto a las 3, mi querido Luisillo. Ahí suenas el efecto del silbato a la 1, a las 2 y a las 3, jefe de cancha. Buenas tardes. Tiro de esquina. Va de nuevo, va de nuevo. 1, 2, hace un poquito más para adelante. 1, 2, 3, vamos a darle eso. Ahí vemos cómo está tirando mi compadre del equipo verde, pegándole con todo. Ella no se deja meter nada, nada, nada, nada. Está defendiendo al 100% este maravilloso evento. Y chéquense que va a ser el movimiento, la finta. Nada más no se puede. Nada más no mete nada. De aquel lado también tenemos a nuestros amigos de Finagam, hace un poquito más para adelante. Eso, ahí, ahí, eso, muy bien. 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
1: Eso está genial, así que ustedes ya saben, si están buscando un financiamiento y tal para poner un negocio, comprar todo, ¡gol de aquí al lado! ¡Échale el grito, gol!
3: Sí, ¡bravo, bravo!
1: ¡Eso, mi jefe de cancha va con todo! Bueno, Andrea ha sido eliminada, pero bueno, vamos a seguir con esto. No sé si seguimos al aire, pero nosotros seguiremos echando el cotorreo. Nos falta una persona, alguien más que quiera venir a retar al jefe de cancha. ¿Quién? ¿Tú lo vas a retar? Eso, si lo eliminas, ya rifaste, ¿eh? Ya rifaste. Uy, me encanta que las mujeres andan con todo el día de hoy. ¿Cómo te llamas?
4: Mercedes.
1: ¿Mercedes? Eso, Mercedes. Eres el auténtico equipo morado y vas a ver si puedes eliminar. Si le metes gol, lo eliminas. ¿Está bien? ¿Lo vas a eliminar?
2: Sí.
1: Eso. Y de aquel lado, mi compadre del equipo verde. Párate, tatito. Eso, vamos a acomodar aquí. Eso, muy bien ahí. Bien, vamos a dar con esto. A ver si el jefe de cancha logra obtener el regalo. Allá lo sacaron, mira, nada más para que voltees a ver. Allá está el balón que te puedes ganar. Si no, te meten gol. Si te meten gol, adiós. ¿Vas a lograrlo? Pero quiero un grito de que sí lo vas a lograr.
2: Sí.
1: ¡Wow! Esa es la energía. Va de nuevo, un grito como si hubieras tomado chocomil.
2: ¡Sí voy a ganar!
1: Bueno, vamos a darle con esto. Listo, ahí el efecto del silbato. A la una, a las dos y a las tres. ¿Quién? Venga, ay, casi se mete autogol. ¡Ah! Ellos van con todo. ¡No! ¡No! Bueno, miau, miau, miau, miau, miau, miau, miau, pero tenemos regalos, no se lleva el balón, pero se lleva uno de nuestros regalos, ahora sí que de segundo lugar, ahora sí que alguien que quiera venir a retar a la que logró eliminar al compadre, al jefe de cancha, ¿qué se siente haberlo eliminado?
2: Pues

0: 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Son las 6:12.
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18: Son las 6:16.

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0: 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Son las 6:26. 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
14: Oigan, estamos de regreso a través del 98.5 de su radio. En un ratito más vamos a comenzar esto que es Jefe de Cancha, para que me esperen tantito, chicos, porque ya tenemos ahí a dos pequeños contendientes y ya se han ido grandes premios, mi gente bonita, así que invitamos a que ustedes también vengan acá con nosotros. Nos encontramos en el 5 de mayo, vamos a estar hasta las 7 de la noche. Todavía tenemos media hora para que ustedes le caigan a este gran evento que tenemos, que se llama Jefe de Cancha, que es un juego diseñado e inventado técnicamente por todo el equipo de promoción. Obviamente yo lo hice, lo mandé a hacer a Estados Unidos, lo mandamos a traer, de hecho, desde otros lugares, otro país, y ya lo tenemos ahí a través de las redes sociales. Ustedes también nos pueden ver cómo está diseñado esto del Jefe de Cancha, en donde pues técnicamente son dos porterías en las cuales están defendiendo cada uno de los contendientes a que no les metan gol, y una vez que defiendas a tres tres tiros y logres defenderlos, pues te llevarás uno de nuestros grandes premios que tenemos del máximo evento deportivo y que la verdad es que están muy buenos. De aquel lado también podemos ver que ya están haciendo uso del regalo. Allá mi pequeñín, nuestro primer ganador, muéstralo a través de redes sociales, porque la verdad es que se llevó el balón oficial y ya está haciendo uso de eso, y eso está genial, porque simplemente con que vengas a divertirte con nosotros, con que defiendas tu portería, vas a poder llevarte algún regalo. Así que si tú andas por acá, muy cerca del 5 de mayo, estaciónate por aquí atrasito, por donde están las gordillas, por ahí hay lugar, y cáele aquí con nosotros. 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
14: 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De mientras, vénganse para acá antes de que nos vayamos a corte, vengan un poquito para acá en redes sociales, también nos encontramos, y chéquense, aquí está la cancha de, pues valga la redundancia, jefe de cancha, en el cual pues el día de ahorita vamos a ver quién va a ser el que va a ser el ganador de esta ronda y va a defender su portería para poder llevarse un regalo. ¿Qué se va a llevar ahorita, mi querida licenciada? Dependiendo quién gane, va, me parece muy bien, me parece. Entonces, de mientras, nos vamos a ir un pequeño corte y recuerda que cáele al 5 de mayo, porque acá andamos jugando con toda la bandera hermosa de Tuxtla Gutiérrez. ¡Vámonos! 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
1: 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Son las 6:38.
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3: Son las 6:42.
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4: Estamos de regreso a través del 98.5 hoy acá en su hermosa radio explosiva, ya sabes, XFM. Muy contentos y muy alegres porque nos encontramos en el 5 de mayo y quiero que sientan esta energía que yo traigo, este poder, esta sensación, esta pasión futbolística, porque la verdad es que quiero platicarles que, mira, me acaban de pasar información súper genial, porque ¿qué creen? 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Cáigale y ahora sí regresamos con esto que se llama Jefe de Cancha. ¿Dónde nos encontramos ubicados? Para que sepan aquellos que están a través del 98.5 en la radio en este momento en vivo. Estamos en el 5 de mayo y el día de hoy tenemos a un jefe de cancha que ya es su segundo round, está defendiendo su portería. Él es el buen Fernando, que el día de hoy a todo el público de Chiapas les va a gritar un golazo, porque él sabe que va a ganar y que esta vez se va a llevar nada más y nada menos que uno de nuestros grandes premios que tenemos por ahí, ¿o no, mi querido Fernando?
5: Sí.
4: Eso, ahora echa pues el grito de gol conmigo a la una, a las dos y a las tres. ¡Gol! Eso, él es nuestro jefe de cancha en ese momento. Veremos si lo eliminan o si continúa. Mi hermano, yo te veo nervioso, te veo ansioso, pero tienes cara de tigre. Ya como varios de acá, todos tenemos cara de tigre o de jaguar, pero de este lado tenemos otro compadre. ¿Cómo se llama su nombre?
5: David.
4: David, de este lado tenemos a David. Y David el día de hoy viene a eliminar al jefe de cancha, que es su revancha ya, porque hace rato a ti también te tocó ser jefe de cancha, pero te eliminaron, ¿o no? ¿Y hoy vienes ya con la revancha?
5: Sí.
4: ¿Qué se siente? ¿Traes porra? No trae porra. Él viene en silencio, él viene a lo que viene, nada más que a ganar. Pero bueno, de mientras, antes de comenzar con esto, quiero recordarles que también nuestros amigos de Finagan se encuentran aquí nada más y nada menos que en el 5 de mayo. 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Y ahora sí, vámonos con jefe de cancha. Muy bien, vamos a comenzar esto a las tres, mis queridos amigos. Esperemos que Fernando logre defender su título de jefe de cancha o será eliminado. A la una, a las dos y a las tres. ¡Jefe de cancha! ¡Salió volando! Jefe, va de nuevo. Esto es a la 1, a las 2 y a las 3. Jefe de cancha. Muy bien, Fernando va con todo. Lo bueno que esto lo mandamos a traer desde Estados Unidos. Y como pueden ver, no hay rollo, no se mueve, ¿no? ¡No, mi Fernando! Eres mi gallo, bro. ¿Qué pasó, pues? Oiga, vamos a irnos a un pequeño corte porque estamos en vivo a través del 98.5, pero regresamos en vivo también aquí en el 5 de mayo. ¡Cáele a cotorrear con nosotros!
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0: 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Son las 6:50.
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0: 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Son las 6:54.
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0: bandita, estamos aquí a través del 98.5, ya de regreso, ya todo agitado después de haber sido un árbitro el día de hoy, bastante contento, la gente pues está muy feliz, escuchamos los gritos de todos lados, la verdad es que si tú no pasaste el 5 de mayo y no viste la loquera que estábamos haciendo, la gran fiesta futbolística que teníamos, mi hermano, ¿qué estás haciendo? Mi hermana, ¿qué estás haciendo? Te invitamos a que estés al pendiente a través de las redes sociales, porque déjenme decirles que esto del jefe de cancha se está llevando a cabo en diferentes partes de la ciudad, sobre todo en parques. Todo esto está genial, entonces es una gran fiesta increíble. Y hay lugares, tenemos, ¿cuál? El día 23 va a ser en el Parque Caña Hueca, para que estén pendientes a la misma hora, 6 de la tarde. ¿Quién va a andar por allá? Yo, Willis. Yo nada más, obviamente, solamente el consentido. Es cierto, presten atención y gente bonita, porque esto está genial. Vamos a ver qué opina la mamá de Camila, qué se siente haber visto cómo su niña disfruta de este bonito evento.
1: Bien, me siento orgullosa de tener a campeona.
0: ¡Eso! ¡Que es la campeona! ¡Wow! Camila ganó. Si quieres saber cómo es Camila, qué se llevó, velo a través de las redes sociales, porque ahí vas a poder checar también todo este evento que hicimos, donde también la gente anduvo gritando, se la andaban ahí tirando la porra, estaba cardíaco. De este lado tenemos a la mamá de nuestro segundo lugar, que eres un campeón, porque también se llevó un regalo, y ese que te llevaste es oficial de la selección, ¿eh? ¿Qué se siente eso, que se llevó un vaso para la michelada?
1: Súper genial. Es importante que los niños participen en estos eventos para que se distraigan más ahorita en las vacaciones. Qué bueno que están aquí en los parques, es muy importante. Gracias.
0: Gracias a ustedes por participar. En nombre mío, mi Chilaquino, un saludo, Chilaquín Flow, ya saben, de 6 a 8 en Conéctala. Tirando el comercialazo. Oye, ya se agenció tu vaso, Daniel. Ya lo agarró para la Jamaica. Oigan, y también si ustedes quieren vivir este maravilloso evento, cáiganle. Ya les dije, vamos a estar el día 23 en Cañahueca a partir de las 6 de la tarde. Ya va a estar su servilleta. Y también queremos que ustedes también vayan a nuestras redes sociales. Nos encuentran ahí como @exatuxtla, donde van a enterarse de estos eventos y de toda la manera que tenemos. Mañana también hay eventos increíbles, pero de mientras déjenme agradecerles a nuestros patrocinadores, porque Finagam puede encontrar una solución a ese momento que tienes de necesidad económica. 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Mi gente bonita, ya me voy, soy Michel Aquino, llegó el momento de terminar este maravilloso evento, pero no sin antes despedirnos de esa maravillosa multitud hermosa que está de ese lado. Gracias, gente bonita de Tuxtla. ¡Vámonos!
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3: La secretaria de Gobernación, Rosa Isela Rodríguez, dijo esperar que los maestros regresen a clases, aunque la coordinadora dejó claro que la decisión final será tomada por sus bases. Por su parte, el secretario de Educación Pública indicó que durante las semanas recientes han sostenido 5 reuniones directas con la CENTE y que en el último año han sido más de 50 mesas de trabajo. Y mientras el acuerdo se dilata, los verdaderamente afectados ni siquiera han sido mencionados. Menos se comenta que si los maestros van a elevar la calidad de la educación básica o en qué tiempo el gobierno va a mejorar la infraestructura escolar de miles de escuelas que lo requieren. Y suponemos que eso otra vez queda en veremos.
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5: Son las 7:01.

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0: 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Son las 7:17. 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

0: 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Son las 7:20.
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4: 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Son las 7:23. 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
1: 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Son las 7:40. 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
1: 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Son las 7:44.
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1: 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Son las 7:51. 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
1: 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Son las 7:54. 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
3: La comisión autorizó licencia a varios legisladores para separarse del cargo por tiempo indefinido entre senadores y diputados de la 4T, que aspiran a lograr las candidaturas de los gobiernos estatales. Como sabemos, en 2027 se renuevan 17 gubernaturas, por lo que se juega la suerte de medio país, además de la Cámara Federal de Diputados y varios centenares de ayuntamientos. Eso despierta la ambición política bajo la sombra de servir al pueblo, cuando sabemos que es el control político y presupuestal el objetivo, aparte de que cada candidato será investigado para evitar los incómodos episodios de gobernadores bajo sospecha.
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5: Son las 8:02.

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0: 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Son las 8:12.
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6: Son las 8:14.
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0: 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Son las 8:22.
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1: 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Son las 8:24. 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
1: 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Son las 8:42. 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
1: 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Son las 8:44. 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
8: Son las 8:52.

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3: La secretaria de Gobernación, Rosa Isela Rodríguez, dijo esperar que los maestros regresen a clases, aunque la coordinadora dejó claro que la decisión final será tomada por sus bases. Por su parte, el secretario de Educación Pública indicó que durante las semanas recientes han sostenido 5 reuniones directas con la CENTE y que en el último año han sido más de 50 mesas de trabajo. Y mientras el acuerdo se dilata, los verdaderamente afectados ni siquiera han sido mencionados. Menos se comenta que si los maestros van a elevar la calidad de la educación básica o en qué tiempo el gobierno va a mejorar la infraestructura escolar de miles de escuelas que lo requieren. Y suponemos que eso otra vez queda en veremos.
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0: Son las 9:03.
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5: ¿Recuerdas la última vez que te reíste tanto que te dolió la panza?
6: ¿O esa tarde en que comiste con toda tu familia y sin saber por qué sentiste que todo estaba bien en el mundo?
5: Eso que sentiste tiene nombre, tiene ciencia. Y aunque parezca increíble, se puede medir. Hoy hablamos de la felicidad. La Organización Mundial de la Salud dice que la felicidad no es solo una emoción bonita. Es un estado que causa bienestar, que alarga la vida y que nos protege frente al estrés, la depresión y los golpes duros que trae la existencia. La felicidad involucra emociones positivas que nos ayudan a mantener relaciones sociales y laborales más sanas. No es que los felices no tengan problemas, es que cuentan con herramientas emocionales para enfrentarlos sin quebrarse. Según el Informe Mundial de la Felicidad 2025, impulsado por la ONU y la Universidad de Oxford, México entró por primera vez al top 10 de los países más felices del planeta, en el lugar número 10 entre 147 naciones. Sí, lo escuchaste bien. El país que inventara el taco, la fiesta de 15 años y el no te preocupes, todo se arregla, resultó ser de los más felices del mundo.
6: Y no es casualidad.
5: Ese informe mide cosas como el ingreso, la salud, el apoyo social, la libertad, la generosidad y qué tan libre de corrupción se siente la gente. Pero los investigadores descubrieron algo que a los mexicanos no suena familiar.
7: Y por acá están saliendo las tostadas, están los chiles, no pueden faltar los chiles porque si no... ¿Qué tenemos ahí, jóvenes?
5: Compartir la mesa con otros es uno de los factores que más felicidad genera. Comer acompañado, tener a alguien de confianza para los momentos difíciles, saber que no estás solo, eso que en México hacemos casi sin pensarlo, resulta ser oro puro para el bienestar. Ahora, la ciencia también se ha transformado. Durante décadas, la psicología se enfocó casi exclusivamente en estudiar lo que nos hace sufrir: las enfermedades mentales, la ansiedad, la tristeza profunda. Pero a finales del siglo XX, surgió un nuevo enfoque llamado psicología positiva, que le dio la vuelta a la moneda y se atrevió a preguntar: ¿qué nos hace fuertes? ¿Qué nos hace convivir mejor?
6: ¿Y qué experiencias nos llenan de sentido?
5: Estos estudios también buscan identificar los obstáculos que nos impiden sentirnos bien y cómo superarlos para vivir en armonía. Y en México ya tenemos quien estudie esto de cerca. Desde 2018, la UNAM cuenta con un laboratorio de la felicidad, ubicado en el Centro Regional de Investigaciones Multidisciplinarias en Cuernavaca. Ahí se investiga cómo construir bienestar en escuelas, familias y comunidades. Trabajan con terapia del reencuentro, talleres de manejo de emociones y algo tan sencillo como revolucionario, promover el buen trato entre las personas. Cada persona construye su felicidad de manera distinta, sí, pero la ciencia ya nos confirmó un secreto que las abuelas de este país siempre supieron. La felicidad no está en tenerlo todo, sino en compartir lo que se tiene. Así que hoy, antes de dormir, manda ese mensaje, haz esa llamada, comparte esa cena. Porque ser feliz, más que un golpe de suerte, es un acto que se cultiva todos los días con los demás. Con información de Una Mirada a la Ciencia, publicación de la Dirección General de Divulgación de la Ciencia de la UNAM. Les saluda Mónica Genis.
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9: Son las 9:08.

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0: 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Son las 9:12.
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9: Son las 9:13.
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0: 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Son las 9:20.
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0: 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Son las 9:22. 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
1: 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Son las 9:42.
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1: 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Son las 9:52.
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5: Son las 9:53.
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3: La comisión autorizó licencia a varios legisladores para separarse del cargo por tiempo indefinido, entre senadores y diputados de la 4T, que aspiran a lograr las candidaturas de los gobiernos estatales. Como sabemos, en 2027 se renuevan 17 gubernaturas, por lo que se juega la suerte de medio país, además de la Cámara Federal de Diputados y varios centenares de ayuntamientos. Eso despierta la ambición política bajo la sombra de servir al pueblo, cuando sabemos que es el control político y presupuestal el objetivo, aparte de que cada candidato será investigado para evitar los incómodos episodios de gobernadores bajo sospecha.
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5: Son las 10:02.

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0: 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Son las 10:12.
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0: 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Son las 10:14. 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

0: 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Son las 10. 21.
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0: 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Son las 10. 23. 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
1: 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Son las 10:42.
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1: 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Son las 10:44.
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4: Son las 10:53.
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3: La secretaria de Gobernación, Rosa Isela Rodríguez, dijo esperar que los maestros regresen a clases, aunque la coordinadora dejó claro que la decisión final será tomada por sus bases. Por su parte, el secretario de Educación Pública indicó que durante las semanas recientes han sostenido 5 reuniones directas con la CENTE y que en el último año han sido más de 50 mesas de trabajo. Y mientras el acuerdo se dilata, los verdaderamente afectados ni siquiera han sido mencionados. Menos se comenta que si los maestros van a elevar la calidad de la educación básica o en qué tiempo el gobierno va a mejorar la infraestructura escolar de miles de escuelas que lo requieren. Y suponemos que eso otra vez queda en veremos.
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2: Son las 11:05.
4: Hoy.
5: Revista del Consumidor. Radio. Polvo, lluvia, tráfico. Nuestro coche aguanta de todo, pero mantenerlo limpio no tiene por qué ser un lujo. Hoy te enseñamos cómo preparar un shampoo para lavar el auto. Anota la receta y dale a tu auto el brillo que se merece.
6: Revista del Consumidor.
5: En la actualidad, crear nuestras propias tecnologías domésticas es la opción ideal para elaborar productos básicos con ingredientes de calidad y muy accesibles.
7: Lo mejor, no tenemos que buscar por horas lo que necesitamos, ya que lo encontramos en tiendas de materias primas y droguerías. Por eso vamos a preparar nuestro propio shampoo para lavar el auto. ¡Manos a la obra!
5: Recuerda que cada receta está aprobada por el Laboratorio Nacional de Protección al Consumidor. Los ingredientes que vamos a utilizar para hacer 750 mililitros son: una taza de agua purificada, una pizca de colorante vegetal azul, una cucharada sopera de cera de carnaúba, 2 tazas de lauril éter sulfato de sodio y 4 cucharadas soperas de polisorbato 20.
7: También vamos a necesitar los siguientes utensilios: una taza medidora, una cacerola con capacidad de 2.5 litros, un embudo, una cuchara sopera y una botella de plástico de 750 mililitros con tapa. Su preparación nos va a tomar nada más y nada menos que 25 minutos. Sin duda, una gran ventaja.
5: Para poder elaborar nuestro champú para auto, comenzamos vertiendo el agua en la cacerola y la calentamos. 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Después incorporamos el colorante y mezclamos hasta que el color sea uniforme.
7: 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En este caso, considera que su tiempo de caducidad es de 6 meses. Finalmente, pero no menos importante, hay que guardarlo en un lugar fresco y seco, fuera del alcance de niñas y niños. ¡Y listo! Tenemos nuestro propio shampoo para auto. Para usarlo, toma en cuenta que para 10 litros de agua se deben disolver aproximadamente 15 mililitros de shampoo. Al final del día, apostar por las tecnologías domésticas no es solo una forma de ahorrar, es tomar el control de lo que consumimos.
5: Si quieres aprender a preparar otras tecnologías como crema de cacahuate, gel para el cabello o jabón líquido corporal, puedes visitar nuestro canal de YouTube, Profeco TV.
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4: Son las 11 con 10.
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4: Son las 11 con 10.
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4: 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Son las 11 con 13.

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1: 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Son las 11:22.
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1: 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Son las 11:25. 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
1: 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Son las 11:43.
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1: 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Son las 11:45. 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
1: 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Son las 12:01.

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Son las 12 con 12.

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2: Son las 12:32.

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0: Son las 12:44.

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0: 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Son las 12:54.

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Es la 1:03.

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0: 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Es la 1:22.

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0: 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Es la 1:28.

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2: Es la 1:48.

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0: 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Es la 1:57.

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0: 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Son las 2:17.
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3: Tá!

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Son las 2:26.

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0: 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Son las 2:37.

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0: 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Son las 2:48.

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1: 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Son las 2:57.

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0: 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Son las 3:14.

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0: Son las 3:23.
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0: 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Son las 3:40.

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Son las 3:50.

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0: 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Son las 4:10.

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Son las 4:21.

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0: 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Son las 4:40.

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1: 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Son las 4:51.
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0: 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Son las 5:03.

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0: 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Son las 5:12.

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0: 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Son las 5:21.

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1: 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Son las 5:31.

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0: 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Son las 5:41.

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Son las 5:52.

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1: Luego no quieren que surja el beneficio de la duda, pero sí es de llamar la atención el hecho de que exfuncionarios y exconsejeros del Instituto Nacional Electoral estén apoyando a la organización Personas Sumando. Esta organización se perfila para obtener el registro como partido político al colocarse como la menos sancionada de las cuatro acciones finalistas en este proceso iniciado en enero del año pasado y podrá contender en las elecciones de 2027. Total, que ya hay desde guerra sucia entre aspirantes de un mismo partido hasta la formación de nuevas organizaciones políticas que, ahora sí, se la van a jugar por México con cargo al presupuesto, como sucede cada tres años en que hay elecciones federales.
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6: Amigos de Tuxtla Gutiérrez, ¿cómo están? Me llamo Jesse Cervantes y es un placer estar en contacto con todos ustedes. Estaremos los sábados de 9 a 11 de la mañana en XFM 98.5, aquí en Tuxtla Gutiérrez. Este programa va a guardar lo mejor del entretenimiento, entrevistas, música. Te la vas a pasar muy bien. Estoy seguro que te la vas a pasar muy bien. Así que te invito a que te quedes y sin más, arrancamos.
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6: La frase del día de hoy: no vayas por donde te lleve el camino, dice Ralph Waldo Emerson. No vayas por donde te lleve el camino. Ve por donde no haya camino y deja un rastro. Eso es lo más importante, dejar un rastro, una huella. ¡Ah, qué buena rola! Es The One Direction, Story of My Life.

0: Vamos a un corte comercial. Estamos en este programa que se llama Lo Mejor de Jesse Cervantes. Y es un placer tenerte aquí en esta frecuencia en Tuxtla Gutiérrez, XFM 98.5. Vamos a un corte comercial. Estamos de regreso en muy poco tiempo. Así que, por favor, sigue conectado.
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0: Ya estamos de regreso. Esto es XFM en Tuxtla Gutiérrez, 98.5. Me llamo Jesse Cervantes y este programa lo vas a escuchar los sábados de 9 a 11 de la mañana. Así que, adelante, continuamos.
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0: Mónica Mandujano. ¿Cómo estás, Moni?
1: Muy bien, ¿y tú?
0: Bien, contento de saludarte, de verte, de recibirte en este programa, en este espacio. Oye, ahí te va. El tema de hoy es, ¿qué hace atractivo a un hombre y a una mujer? O sea, a un hombre para las mujeres y a una mujer para los hombres. ¿Cuál sería el principal atractivo? ¿O depende de cada quien? ¿O cómo está eso, Moni? Cuéntanos.
1: Ay, sí, la respuesta de todos los psicólogos, ¿verdad? Depende. Pero sí, sí es una cuestión donde sí hay cosas, sí hay rasgos físicos que nos hacen más atractivos dependiendo de qué género queremos atraer. Uh-huh. Está lo que llamamos male gaze y female gaze, es decir, visión femenina y visión masculina, de lo que creemos que debe de ser atractivo. Y eso me parece súper interesante, porque fíjate que los hombres tienen una idea de lo que las mujeres creemos que es atractivo en ustedes, y los hombres tienen una idea de lo que hace una mujer atractiva, y las mujeres tenemos una idea de lo que hace un hombre atractivo.
0: Y a ver, ¿y qué es lo que tú crees que nosotros creemos que es atractivo?
1: ¿Que tú crees que nosotros creemos que...?
0: Sí.
1: Sí, es una cuestión donde los hombres tienen una visión... Es un atractivo muy visual, pero es un visual muy diferente a las mujeres, porque siempre dicen que los hombres son más visuales. Uh-huh. Pero los hombres tienen una visión como más general, completa de toda la, como la armonía del cuerpo y qué tan coherente se ve el cuerpo y las proporciones. Y las mujeres somos visuales, pero en una cuestión de mucho más detallito. ¿Sabes? Por eso vemos que el zapato combine con el listón, que combine con la pulsera.
0: ¿Sí?
1: Que sí, es una... Okay. Somos muy visuales, pero somos visuales hacia los detalles chiquitos y ustedes son visuales hacia la visión general. Entonces, ustedes, cuando les atrae una mujer, si es que les atrae una mujer, tienen una visión más general de las proporciones y de la armonía en general.
0: O sea, que la espalda concuerde con las pompas, con la pantorrilla, con...
1: Ajá,
0: el... ¿Sí?
1: Que no parezca armado de la novia de Frankenstein.
0: ¿No? Oye, pero entonces, un hombre nunca le ve primero las pompas a una mujer, sino ve todo el cuerpo.
1: Ve todo el cuerpo, pero de ese cuerpo va a ver que es cosas sobresalen, o sea, que son muy evidentes. Si alguien tiene unas pompas muy grandes,
0: pues ve las pompas.
1: Ve las pompas, pero porque es lo que salta de la imagen. Y las mujeres van a decir, ay, no, se le ve las pompas, pero se le ve la marca del calzón, ¿sabes? Uh-huh. Entonces, este tipo de situaciones es las que nos vamos a ver, que nosotros vemos el detalle del detalle, no lo que sobresale más evidentemente. Entonces los hombres ven, por ejemplo, mucho lo que es la proporción cintura-cadera, pero esto es algo súper evolutivo, porque entre más proporción cintura-cadera tengamos, más fertilidad marcamos. Entonces es una cuestión que es una mujer como saludable, con fertilidad, pero que tiene caderas como para que no se rompa y que tenga suficiente grasa corporal, porque por ejemplo las mujeres mínimo, así exagerando, ya tenemos que cuidarnos de no bajar más, necesitamos el 18% de grasa corporal para estar bien sexualmente hablando.
0: 18%.
1: Y los hombres necesitan el 8.
0: Mis niñas, ¿cómo andan? 18%. No, yo no tengo nada de sex appeal o de gente, entonces hace mucho.
1: No, pero mínimo es, si bajas del 18% de grasa corporal, es decir, si tienes menos de eso como mujer, dejas de menstruar, dejas de tener estrógenos, dejas de tener deseo sexual, dejas de tener capacidad orgásmica.
0: ¿Y si yo bajo del 8?
1: Y tú, si tú bajas del 8, dejas de poder concentrarte, dejas de...
0: Le doy la vuelta por varias veces, sí, no.
1: Sí, pero por ejemplo, nos vamos al otro extremo. Si las mujeres tenemos más de 35% de grasa corporal, también es malo. Y los hombres, si tienen más de 29%, también puede haber
0: ganas.
1: Problemas.
0: Sí, le voy a echar ganillas.
1: No, yo no creo que tengas más de 28, la verdad.
0: No, no tengo ni idea, pero por ahí andaré, yo creo, ¿no? ¿Quién sabe? Hay unas básculas que te dicen, ¿no?
1: Sí, me gustan más esas básculas porque antes te decían el índice de masa corporal, ¿no? Ajá. Pero hay muchas personas que no tienen nada de grasa y se consideran con sobrepeso porque el músculo siempre va a pesar más que la grasa.
0: Okay.
1: Entonces, ver cuánta grasa, especialmente el abdominal, tienes, por eso la proporción cintura-cadera es tan importante, te va a decir qué tanta salud tienes, porque la grasa visceral es la que más nos hace daño a nivel salud general. Pero a nivel sexual, evita que haya más circulación a los genitales, y si hay menos circulación a los genitales, hay menos disfrute.
0: Okay.
1: Entonces, sí.
0: Entonces, ¿qué es lo que más ve un hombre en una mujer?
1: La proporción cintura-cadera sí ve... seguramente ahorita los radioescuchas van a decir mucho de no, yo soy más de arriba. de ¿cómo le dices tú? ¿Senos? ¿Pecho?
0: Pues sí, chichis. Pechín, ¿no? Chichi. Bueno, no, pues es que cómo se sienten más cómodas que uno le diga.
1: Cada quien tiene lo suyo, ¿eh? Sí.
0: Pechín, ¿no?
1: Sí.
0: Pechito.
1: Bueno, para que no se vayan a ofender. Sí. No, yo soy más de pecho, yo soy más de pompas, entonces cada persona tiene como sus preferencias, pero sí es una cuestión donde la cintura es lo que nos está marcando la diferencia. Si yo tengo una copa, que obviamente no, pero tengo una copa triple D, pero no se ve la diferencia porque mi cintura no existe, pues obviamente se va a notar menos y va a sobresalir menos, y con la visión que habíamos dicho, pues obviamente pues salta menos, por así decirlo.
0: Entonces, ¿cuál sería una copa ad hoc con una cintura? Una copa regular.
1: Una copa regular, pues tendría que ver más con una cuestión de... De nuevo, proporción. O sea, si es por ejemplo, antes se decía que la proporción ideal era 90-60-90, ¿no?
0: Sí, 90, sí.
1: Sí, 90 sí.
0: ¿De busto?
1: De busto, 60 de cintura
0: cadera.
1: Y...
0: De cintura, sí.
1: Y 90 de cadera. Sí. Es casi imposible que tengamos eso porque hay personas que tenemos más a guardar la grasa abajo, hay personas que tienen a guardar más la grasa arriba y hay personas que tienen...
0: ¿Cuál será la propia? Tienes razón, eso tiene décadas. Sí. ¿Cuál será actualmente la medida ideal?
1: La medida ideal ya no existe porque justamente se vio que es imposible y estábamos viendo estatus como muy difíciles de cumplir, pero sí se ha visto que mientras haya una diferencia proporcional de un mínimo un 10% de diferencia entre una zona y otra, puede ser una persona atractiva, pero también importa mucho, y sí se ha visto en los estudios, la seguridad con la que se presenta la persona.
0: Sí.
1: Es decir, si yo tengo el cuerpo de supermodelo, que no lo tengo, yo sé, pero si yo tengo el cuerpo de supermodelo y voy caminando jorobada, cubriéndome, poco segura y como con la cabeza hacia abajo y con ropa como tratando de ocultar cosas, voy a ser mucho menos atractiva que alguien que a lo mejor no tiene las proporciones ideales, pero tiene toda la seguridad y toda la autonomía. Y ahí viene algo muy interesante, que es la ropa que elegimos y cómo nos hace atractivos.
0: Sí. Dice aquí un buen amigo que nos está escribiendo por WhatsApp, que lo puedes hacer 55 79 19 59 30. Dice: yo como hombre, aunque no me lo crean, lo primero que veo en una mujer son los dientes. Después de ahí yo me fijo mucho en sus piernas. Los dientes.
1: ¿Los dientes? ¿Es dentista?
0: No sé, pero así dijo. Otro dice que lo que más se fija de una mujer son los pies.
1: Sí, la atención de los pies, ya habíamos hablado, ¿no? Que sí es muy interesante cómo la gente se empieza a traer hacia los pies. Fíjate que los dientes y los pies hablan mucho de la higiene y del autocuidado de la persona. Okay. Entonces, si alguien tiene los dientes amarillos, o si los tiene, peor, negros, o si los tiene muy chuecos, habla de que no tuvo una o capacidad económica o cuidado necesario para sus dientes. Y de los pies es igual. No es lo mismo alguien que siempre usa botas y no se fija en los pies y nunca se pinta ni nada, que tiene juanetes o callos, no sé, a una persona que siempre se lo está limando, que le pone colorcito, que son suaves, proporcionados, etcétera.
0: Dice otro cuate, otra persona: hola Jessy, yo soy de las personas que se fijan más en la pompa de una mujer, aunque si no es bonita para mí, no avanzo. Ah, o sea, pompuda y bonita está, compa, que has de ser un Adonis o qué, ¿no?
1: Sí, fíjate que eso sí me gustaría decir, que veamos a qué le estamos tirando, porque luego exigimos mucho cuando no damos tanto.
0: O no tenemos tanto.
1: Sí, sí, es una cuestión de ver, a ver, vete con amor, sí, ve qué cosas puedes sacar provecho, porque todo el mundo tiene algo que puede sacar provecho y ejércelo, pero es una cuestión de mejorar y no pidas algo que tú no puedes dar. Yo no puedo dar a alguien con dientes perfectos si yo no tengo los dientes perfectos. Yo no puedo fijarme en alguien que se fije, que tenga las manos y los pies súper cuidados, si yo no lo hago. Entonces, este tipo de cosas, pero bueno, él dice justo que sea bonita y después
0: y que
1: tenga sobresalga.
0: Pompas. No, primero pompas y luego bonita.
1: Ah, bueno, entonces que sobresalga algo que sea como de caricatura, de que se le salen los ojos.
0: Sí.
1: Y después dice, ah, bueno, la cara, ¿cómo está?
0: Sí, exactamente.
1: Sí, sí, eso.
0: Y luego ya, aquí siguen llegando mensajitos. Dice, lo de hoy es gordibuena y ha de ser, dice, ha de ser Ricarda. Dice, ah, o sea, que esté Ricarda, ¿no? Pero pues la gordibuena.
1: Fíjate que me encantaría decir que sí, que lo de hoy es la gordibuena, porque apunta más a una proporción saludable, porque las gordibuenas son personas que no son talla extra small, pero que tienen la proporción que te digo. Entonces son personas que, a pesar de que tienen más grasa corporal, como que sí hay una proporción de cuidarse, pero por el Ozempic y el Mounjaro y todas estas cosas, está regresando un tipo de cuerpo que honestamente me está preocupando, y estoy viendo en mis pacientes que les atrae personas sin un gramo de grasa, que no es saludable. Entonces sí, me encantaría que lo de fuera la gordibuena, la verdad, es una visión mucho más saludable y tiene mucho más sentido para los hombres a nivel evolutivo.
0: Hola, buen día. Dice, yo soy mujer y para mí no es importante el físico, aunque sí, para mí no es atractivo, sí, que si para ella no es atractivo, pierde el interés, ¿no? O sea, tiene que ser un vato atractivo, aunque no importe el físico.
1: Sí, fíjate que las mujeres tenemos algo que yo le llamo necesidad de una narrativa erótica. Que es, nos fijamos mucho en qué nos está narrando la persona. Y este atractivo no tiene que ser que sea la persona más simétrica, alta, fuerte, lo que quieras, sino que te transmita que tiene una personalidad que sea compatible con lo tuyo. Es decir, que sea simpático, que muestre señales de ternura, que muestre que sea alguien seguro para nosotras, etcétera. Eso puede hacernos fijarnos mucho más en la persona y volverla muy atractiva. Por eso hay tantas personas de Hollywood, que hay gente que dice, ¿cómo consideran las mujeres esta persona atractiva? Pero es todo lo que transmite, de cómo se viste, cómo camina, qué humor tiene y cómo se comportan las personas alrededor de él, nos habla mucho de qué tipo de persona es y si podemos estar a salvo con ellos.
0: Sí, eso es bien importante.
1: Sí.
0: La seguridad luego, ¿no? Que pueda reflejar una persona también debe ser clave para hombre y para mujer.
1: Sí, sí, sí, pero las mujeres buscan a alguien que sea protector y que sea como en una cuestión gracioso y como cuidadoso, y los hombres buscan seguridad en una muestra de ternura y delicadeza.
0: Dice, ahora que está muy de moda la tuneada, todas se ven igual y uno pierde el interés, por eso las delgaditas empiezan a llamar la atención, dice aquí.
1: Oh, okay. Pero bueno, este tuneado puede ser lo que sería una prótesis de busto, una y prótesis pompa, de pompas, ¿no? Sí, claro. Y demás, pero bueno, hay tuneadas y que son muy delgadas. Y ahora, por ejemplo, los cirujanos le están poniendo algo que se llama busto de bailarina, que son chiquititas, pero muy levantadas y muy formaditas.
0: Chiquititas, pero muy levantadas.
1: Ajá, como circulitos perfectos, esferitas perfectas.
0: Mira, para que lo pida usted, sí. ¿No? Cuando llegue con el cirujano, póngame un busto de bailarina, ¿no? ¿Así se llama?
1: Sí.
0: ¿Busto de bailarina, sí? Sí.
1: Sí, son tendencias, pero hay que acordarnos de nuevo, son tendencias, entonces sí, y algo que sí es que he visto que los hombres, no importa la orientación sexual, buscan mucho más una búsqueda de autenticidad y que se vea algo muy estético, muy bonito, pero que no se vea falso. Okay. Esta necesidad de sentir que no les están engañando, a pesar de que sí les están engañando, perdón.
0: Pues esto, busqué imágenes de bailarinas y si pide busto de bailarina, igual y le tienen que quitar, ¿eh?
1: Sí.
0: Porque lo tienen muy, muy
1: Sí, sí, sí, pero muy levantado. Y como
0: muy levantadito. Ah, pues muy bien. Pues que le quiten y le levanten. Y con eso puede quedar usted bien. Moni, gracias.
1: A ti.
0: Gracias por... ¿Dónde te pueden localizar?
1: En mi página monmandujano.com y en mis redes, que es sexóloga-monmandujano.
0: Gracias. Vamos a un corte comercial. Estamos en este programa que se llama Lo Mejor de Jesse Cervantes. Y es un placer tenerte aquí en esta frecuencia en Tuxtla Gutiérrez, XFM 98.5. Vamos a un corte comercial. Estamos de regreso en muy poco tiempo, así que por favor, sigue conectado.
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0: Ya estamos de regreso. Esto es XFM en Tuxtla Gutiérrez, 98.5. Me llamo Jesse Cervantes y este programa lo vas a escuchar los sábados de 9 a 11 de la mañana. Así que, adelante, continuamos.
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10: Amigos de XFM, amigos de Jesse Cervantes en Exa, en esta ocasión estamos muy contentos de recibir a una de las figuras internacionales más importantes de la música urbana. Él es Vele. El aplauso para Vele, muchachos. ¿Cómo estás, Vele? Bienvenido a México, hermano.
11: Todo bien, agradecido de estar acá una vez más y bueno, en esta edición, la verdad que estoy súper emocionado de venir a estar aquí y bueno, compartir con todos ustedes.
10: Oye, vienes de haber compartido con la prensa, con generadores de contenido. ¿Qué se siente, Vele, que tu música haga tanto ruido en otro país que no es el tuyo?
11: Wow, yo creo que es como de esos placeres que tiene todo artista de poder viajar y disfrutar de diferentes culturas y de cómo la gente acoge las canciones desde su ser, ¿me entiendes? Desde su flow, desde sus características, y creo que eso es lo más bonito, que prácticamente la música también es un idioma y atraviesa por todo el mundo.
10: Oye, y luego, la verdad es que creo que una de las referencias hoy por hoy más importantes es cuando ves que una canción se empieza a hacer viral con trends y demás. Y yo veía, por ejemplo, y no porque esté aquí sentado, Vele, pero lo tengo que comentar, en la Semana Santa que ocurrió, no había una historia que yo no viera de una morra, de un vato poniéndola de frente al mar, ¿no? En la playita. ¿Qué se siente cuando las canciones llegan a hacerse parte de ese movimiento? Que tú vas al Instagram y de repente ves, y esa es mi canción, la tiene la morra, está viendo el mar acá.
11: La verdad es como una sensación de conexión, ¿sabes? Porque creo que, gracias, es estar en la onda del mood, ¿me entiendes? Creo que cada canción también ha tenido su momento. Creo que eso es lo importante de dar un borondo, de que en cada momento del día, en cada ocasión especial, siempre hay una canción con la que todo el mundo conecte, y creo que, bueno, eso es hermoso.
10: Ahora, es complicado pues que una canción pegue, es complicado que pegue en un país, que pegue internacionalmente, pero lo que es también muy complicado es llenar estadios, y acá en septiembre, el 18 de septiembre, vas a estar en el estadio de béisbol Fray Nano, que es un estadio importante de esta Ciudad de México. ¿Qué se siente, Bele, que vas a llenar un estadio?
11: Bueno, la verdad, es como una ansiedad toda loca, porque es la primera vez también que estoy cantando en México de esta manera, ya con un show full completo, y como que siempre he venido a México a compartir con mi público de cerca, pero nunca había tenido la oportunidad anteriormente de disfrutármelo de esta manera, y más con ya un año del lanzamiento de mi disco Borondo. Creo que es como que lo más ansioso que me tiene de poder cantar todas las canciones aquí por primera vez.
10: No, y al final estás redondeando este gran éxito de Borondo con un tour que no nada más es Ciudad de México. Vas a estar en Acapulco, vas a estar en Mérida, vas a estar en Veracruz, vas a estar en Puebla, en Guadalajara, en León, en Querétaro, Monterrey, Tijuana, durante septiembre, octubre. O sea, prácticamente vas a recorrer el país.
11: Pero bueno, también hay partes que no conozco, y creo que eso es lo divertido de todo, que hay que disfrutarlo, ¿no?
10: Oye, y te vimos, ¿qué se siente también? Porque al final es tu primera gira como tal en México, pero ya tuviste la oportunidad de estar frente a muchos mexicanos de la mano de Shakira en el Zócalo. ¿Cómo llegó esa invitación?
11: No, eso fue maravilloso. Ahí fue donde cantamos también por primera vez Algo Tú, que es la canción que tenemos juntos. Y es de los momentos más locos que la vida también me ha regalado a Chucky, por la oportunidad, porque también como que es primera vez como que en mi vida pude estar en un escenario en donde no veía el final de las personas, como que se veía como un infinito. Fue maravilloso, creo que de mis momentos FAP acá en México también.
10: Oye, y ayer veía, ya sabes que uno es bien chismoso, veía que tú te tatúas cosas importantes de tu vida y cosas que significan para ti, y que incluso tienes un tatuaje de Shakira, ¿no?
11: Sí. Ella me tatuó acá.
10: Ahí está. ¿Es su letra?
11: Sí, ella lo hizo.
10: Oye, platícame, mi querido Bele, porque pues te conocemos grandes colaboraciones con artistas importantes, pero además de este Borondo Tour que está cerrando este disco Borondo, ¿qué más viene para Bele en este año?
11: Bueno, la verdad, estoy como súper emocionado con la gira, porque en verdad es algo súper bacano después de también de que finalizó el 2025, como que fue un año en donde también recorrí todo el mundo y me disfruté muchísimo todo lo que estaba haciendo, el lanzamiento del disco también, y luego como que descansé un poco, y ahorita como retomar de esta manera, creo que lo que más se viene para Brandon, para BL, es lo mejor de lo mejor para todo el público, para conectarnos, para disfrutar de todo lo que también ya hemos vivido y hemos disfrutado en otros países, pero hoy mucho mejor, una vaina exótica más bacana, y bueno, súper ansioso de que pase.
10: Pues yo ya estoy listo para escuchar a Bele. La neta es que conocí tu música hace un par de años, con generaciones más pequeñas que conozco, y la verdad es que desde La Plena, desde tú y yo.
11: Yo y tú.
10: Empezamos a escuchar de verdad tus éxitos. La gente ya pedía mucho tu llegada a nuestro país. 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
11: Perfecto.
10: Así que muy contento de tenerte, Bele. Pues platicarle a la gente qué va a encontrar en este espectáculo que va a haber en el Estadio Fray Nano. ¿Qué vas a demostrarle al público ahí? Porque pues no nada más es presentarse, sino también pues la expectativa está alta con Bele.
11: Ah, en verdad, yo cero expectativa. Lo único que sé es que las primeras veces nunca se olvidan, y estoy con esa actitud de que si ustedes vienen a beber, yo también. Si vienen a disfrutar, yo también. Si vienen a cantar, yo también.
10: Y para los que se están preguntando, pues de tantas colaboraciones que tiene, obviamente va a haber invitados por ahí en algunas fechas sin avisar, muy probablemente, ¿no?
11: Que pase lo que tenga que pasar, hermano, ¿me entiendes? Pero sí, demás que sí, es como que voy a estar un mes por acá, voy a compartir con mucha gente buena, y siempre me gusta conectar de esa manera también. Entonces, ¿por qué no?
10: Bele, hermano, pues ya eres mexicano. Oye, pues, ¿futbolero, mi Bele?
11: Más o menos, me gusta la fiesta del fútbol.
10: No, pero pues le decías buena vibra a Colombia en esta
11: junta. Ah, ¿no? Sí, claro, vengo para acá a darle la moral a mi Valence.
10: Eso, pues ahí está. Si se lo topan, tómense una foto con Vele. Él está completamente contento de saludarlos, tanto a colombianos como a mexicanos, porque también estamos llenos de colombianos ahora, ¿eh?
11: Sí, claro.
10: Pues recordamos la fecha, 18 de septiembre es la cita en el estadio de béisbol Fray Nano. Ahí vamos a estar en XFM, por supuesto, con promociones increíbles. Vamos a hacer cosas espectaculares de aquí a la fecha y, pues, contentos de tenerte por acá, mi querido Vele.
11: Gracias, hermanito. Bendiciones a todos. Saludos, México.
10: Venga, pues despedimos esta entrevista en XFM.

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0: llegó el momento de escuchar a Katy Calderón de la Barca. Katy, qué gusto que estés aquí con nosotros. Bienvenida, siempre temas muy interesantes, siempre poniéndonos a reflexionar, a pensar y siempre acomodando rasgos emocionales de nuestra vida. Bienvenida, Katy, ¿cómo estás?
1: Hola a todos, hola Jessy, qué gusto saludarte, qué gusto saludar a todos. Y bueno, hoy viene un tema que a veces puede parecer que está muy lejos de mí. Cuando hablamos de adicciones, muchas veces decimos, no, a ver, lo mío no es adicción, lo mío es simplemente que me gusta la copita, ¿no? Lo mío es que no, yo gano dinero con esto de las apuestas, entonces lo mío no es adicción. Hoy les traigo una serie de preguntas, de cuestionamientos, de reflexiones para que puedan darse cuenta si esa conducta que ustedes están teniendo realmente requiere de una atención mucho más profesional, que se lo tomen con mayor seriedad, porque a veces nos contamos una historia y quiero decirles que una de las características más importantes de la adicción es que hay una manipulación en la mente. Entonces, tengan cuidado porque esta vocecita puede estarlos engañando, puede estarles encontrando pretextos o excusas de que esto realmente no es un problema para ustedes, ¿no? Porque claro, el trabajo es importantísimo, el trabajo, todo mundo ve bien a alguien que trabaja mucho, pero aquí les va la primera parte para que se lo puedan cuestionar. Cuando tus relaciones más cercanas te dicen, te cuestionan, te han compartido molestia, dolor acerca de lo que esta conducta genera en la relación, ese es un foco rojo. Ahí es donde tienes que ponerle atención. Y esto es un ejercicio que es para cada uno, ¿me explico? Esto es un ejercicio de reflexión con uno mismo. Si esta conducta, ya mi pareja me dijo, trabajas demasiado, solo es tu chamba, ya tus hijos te dijeron, Sesco, todo es para tu trabajo. Entonces, revisa, o sea, realmente esto está siendo una conducta que te está dando un alivio, que te está permitiendo escapar de algo, que te está ayudando a no estar en un lugar en el que quieres. Pero sí es importante que hagas este cuestionamiento con mucha honestidad, porque lo primero que sucede con las adicciones es que empieza a entrar de manera muy silenciosa y afecta tus relaciones más cercanas. Entonces, si ya te cacharon tus papás y te dijeron, ¿por qué estás apostando? ¿Dónde está el dinero que te di? Y tú estás mintiendo, que es parte, como les digo, las mentiras y la manipulación. No, no, no, lo que pasa es que le ayudé a un amigo y te cachas mintiendo, te cachas manipulando esta información. Aquí hay dos indicadores muy importantes. Entonces, fíjense, si nuestras relaciones más cercanas ya nos reclamaron, ya nos dijeron, y no es una vez, no son dos veces, es a lo largo de un periodo de meses, de varias semanas, en donde se repite esta reclamación, es que cada vez que salimos, te gana el alcohol y te pones borracha o te pones borracho. Y entonces, esto es algo que se repite. Y yo digo, ay, no, pero soy bien divertida cuando me pongo unas copitas de más, simplemente soy muy divertida, me la pasé bien, ¿qué tiene de malo que me la pase bien? Entonces, empezar a tomar en cuenta que esto puede estar siendo una alerta de una conducta que yo no manejo y de una conducta que me puede estar dando un alivio. Y esto puede ser la comida. Esto puede ser que todas las noches llego y me voy a comer mis donas, mis galletas, esos carbohidratos que lo que hacen es que me dan alivio inmediato. Esta es la otra característica de la adicción. O sea, me está dando alivio inmediato a este estado de ánimo, a esta situación emocional que no me gusta. No me gusta la vida que estoy llevando, pero cuando me echo mi cigarrito, entonces está delicioso porque ya me relajo, porque ya se me olvida. Y entonces, ¿qué me está dando esta conducta o esto que estoy repitiendo? Me está dando un alivio. Entonces, si yo empiezo a darme cuenta que, aunque parezca que es solamente algo que hago porque pues soy la persona que lleva el dinero a la casa, no me estoy dando cuenta que el tiempo que, por ejemplo, invierto en relaciones de conexión, en conversaciones que realmente me llevan a hablar, a sentir, a recibir lo que la otra persona me está diciendo, a que no puede estar presente, entonces dense cuenta, o sea, cuánto tiempo le invierten y váyanse a sus 5 relaciones más cercanas. O sea, ¿tienen conocimiento actualizado de lo que pasa en la vida de esas personas? tienen claro cuáles son sus miedos, sus conflictos más importantes, los temores que traen, los proyectos que tienen y las pasiones que existen en sus vidas, o eso ustedes no lo están tomando en cuenta. Entonces, dense cuenta cómo una adicción generalmente te aleja de los espacios de conexión que tienes en tu familia, en tus amigos, en tu pareja, en las relaciones que son más cercanas. Y si esto está sucediendo, cuando te cachas, como se los decía, mintiendo, manipulando, huyendo de la realidad, huyendo de los sentimientos incómodos, cuando nos llega la frustración, la soledad, el sentimiento de vacío, el sinsentido de la vida, cuando empezamos a sentir que a lo mejor hay rechazo, todos estos sentimientos, lo que hacemos es nos ponemos inquietos, nos da mucha ansiedad y entonces automáticamente sacamos el celular y nos vamos a las redes sociales, nos vamos a tener contenido que nos dé alivio, que nos ponga de buenas y nos hace evadir. Son cosas muy chiquitas, pero en lo cotidiano nos pueden estar dando una alerta de que esto realmente está siendo un problema. Ahora, yo te diría, si te cachas dándote cuenta que, hijo, a lo mejor sí tengo un problema con las redes sociales, con el consumo del alcohol, con las apuestas, con la pornografía, si yo estoy viendo que algo de esto me suena, yo te diría, pon a prueba esto de la adicción y entonces dale atención a los momentos en donde te sientes incómodo, donde te frustras, donde te desesperas, donde te enojas. Y cuando te pase esto, date cuenta si puedes lidiar con ese sentimiento. Date cuenta si tu primer impulso es huir de ahí. Estás con, a lo mejor con tus papás, a lo mejor con tu pareja, con tus hijos, con tu jefe, y lo que quieres es huir con tu reporte, con lo que sea que estás haciendo en el trabajo, con tus cuentas, y lo que quieres es huir de ahí. Te estás sintiendo demasiado incómodo. Entonces, ahí es el momento de empezar a trabajar con todas estas emociones que normalmente les queremos dar la vuelta. Cuando tú tienes la capacidad de permitirte sentir esa emoción, de gestionarla. ¿Qué es gestionar o metabolizar una emoción? Es entender por qué estoy frustrado con esto, porque no me está dando, a lo mejor en mi relación no me está dando la plenitud, no me está dando la conexión, no me está dando el sentimiento de libertad o de sentirme feliz. Entonces, ¿qué tengo que hacer? Enfrentarlo. Y las emociones siempre nos van a enseñar que a lo mejor si sientes vacío, si sientes soledad, miedo al rechazo, lo que realmente tienes que trabajar es eso. Porque les recuerdo que cuando sanamos una adicción, no es la parte de la sobriedad. Por eso dicen que habemos de repente borrachos sobrios por ahí. O sea, el tema de la sobriedad no es lo que te saca de una adicción, es el poder gestionar, metabolizar las emociones incómodas. Entonces, yo te dejo esta reflexión para que te pongas, digamos, cara a cara con estas emociones desagradables, incómodas, de vacío, de rechazo, de miedo. Y si ahí huyes, no quieres estar, esa es otra de las señales en donde es mejor pedir ayuda, es mejor visitar un grupo, es mejor buscar a alguien que te pueda dar una guía y reparar tu relación, reparar tus vínculos para que puedas vivir una vida en plenitud. Así que pues con eso los dejo, mi Jessy, les dejo mis redes sociales. Katy C. de la Barca, C-A-T-H-Y, Katy C. de la Barca. En todas las plataformas me pueden encontrar. Gracias y un saludo fuerte a todos.
0: Gracias, Katy. Gracias. 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
1: Al cierre del año pasado, el pago de intereses de la deuda pública absorbió 18,70 centavos de cada 100 pesos en ingresos presupuestarios de México. Esta proporción marca un aumento respecto a los 12,50 registrados en 2014, de acuerdo a las estadísticas oficiales de la Secretaría de Hacienda y Crédito Público, por lo que en una década se pagan 6,20 más en intereses. Ya se sabe que hay naciones que pagan el doble de la asignatura original, como también que México lleva medio siglo pagando intereses que al momento significan casi la quinta parte de sus ingresos, y que, en el mejor optimismo, esperemos que no se llegue a incrementar más.
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3: Maluma.
4: Originario de Medellín, Colombia, saltó a la fama en 2011 en su país y rápidamente conquistó Latinoamérica con su estilo único. Su carrera se caracteriza por su evolución, con éxitos como Felices los Cuatro, Hawái, Borro Cassette y El Perdedor, consolidándose como todo un ídolo.
3: Es una de las figuras más dominantes del reggaetón y el pop urbano a nivel mundial. Ha logrado colaboraciones históricas con artistas de la talla de Madonna, Shakira y Jennifer López. Su nombre es sinónimo de música, moda, cine y filantropía.
4: Con 15 años de trayectoria, se ha posicionado en la cima de la música latina.
3: Hoy aquí en la cabina de Jesse Cervantes, en Nexa, en una exclusiva, Maluma.
2: Amigos de XFM, me da muchísimo gusto tener una de las más grandes estrellas que tiene la música en nuestra lengua, y lo digo con mucho orgullo, tengo muchos años de conocerlo. Y qué gusto que siga consolidándose y que siga siendo la estrella con la que empezó y con la humildad con la que empezó esta Maluma. Por favor, un aplauso a los que están aquí. Aplaudan, si están amables. Dejen de hacer lo que están haciendo y aplauden a Maluma, que está en México, carajo. ¿Cómo estás, Maluma?
5: Bien, mi bro. Bien, feliz. Feliz de estar aquí. No sé, te voy a decir la verdad. He venido muchas veces, pero esta vez se siente diferente. Porque como que... como soy un hombre diferente en muchos aspectos y en el buen sentido de la palabra, siento como que estoy viendo la ciudad con otros ojos más bonitos. Me dan ganas de ir a visitar, de conocer. Ayer estuvimos ahí por Polanco y la gente se acercaba, hermano, y como que ese cariño de México siempre me sorprende, huevón, ¿me entendés? Siempre como que en otras ocasiones yo venía, me quedaba en el hotel, iba al show porque tenía muchos conciertos, lo que fuera, iba y rápido me iba. Y esta vez que he tenido la oportunidad de ir a restaurantes, compartir con la gente, no andar con prisa, porque siempre que venía a México era como que, ah, rápido, hay que ser todo volando. No, como rico, despacio, disfrutándome la vida, haciéndolo desde el fondo de mi corazón. Se siente bonito, se siente diferente. Y agradecido con toda la gente de EXA porque... pues el apoyo con que ustedes me han dado ha sido desde el principio y la gente lo sabe. Eso no hay que decirlo dos veces, la verdad.
2: Oye, y se te nota en el disco. ¡Qué buen disco!
5: Gracias,
2: hermano. Qué Maluma maduro, salsita.
5: Sí.
2: Esta canción con Cani de Uno más Uno me voló los sesos. Está espectacular.
5: Sí, bueno.
2: Lo de Jason también está...
5: gracias, hermano.
2: Increíble. Yo conocí a Jason. Estuve algún día en Bogotá, poquito antes del fatal accidente. Sí. Un tipazo y el que esté... uh-huh. Siendo recordado, también me encanta lo de Justin. O sea, la verdad es que es un disco muy completo. Ya es el Maluma artista completo.
5: Sí, sí.
2: Maduro.
5: Sí, digamos que es un álbum que encasilla muchos universos, ¿cierto? Cada canción es diferente. Hay muchos géneros musicales diferentes. O sea, es vallenato, la cumbia, salsa, reggaetón, trap. Y digamos que es un álbum que lo hice en un momento donde estaba sanando un montón de cosas, donde decidí como hacer una pausa en mi vida, en mi carrera, y digamos que la música que empecé a hacer fue la música que me sanó y es la música que hace parte de este álbum tan especial. Entonces digamos que por eso es que digo que es un álbum muy sincero, porque llegó en un momento de mucha vulnerabilidad, un álbum muy bonito y muy personal. Entonces, claro, igual iba a ser bonito, personal, lo que fuera, pero iba a tener el toque de Maluma de todos estos años, y también por eso me quise juntar con Grupo Frontera nuevamente, con Justin Quiles y con Lenny, para hacer el tema de Sornero, que es un reggaetón. Es bonito, la verdad que encasilla muchos momentos muy especiales de mi vida, pero quizás con una conciencia diferente.
2: Incluso la canción de Loco por Volver, como que te va llevando y luego rum.
5: Esa es mi favorita.
2: Te rompe y te...
5: Esa es mi favorita, la verdad, esa primera canción es mi favorita, porque es la canción que, digamos, explica todo el concepto completo, o es como si la gente se metiera en mi cabeza por los 3 minutos y algo que dura la canción.
2: Oye, y además, siempre después de un disco, de un proyecto, viene una gira. Eres un hombre que ha pisado miles de escenarios, porque son miles los que has pisado, que ha estado en cientos de ciudades, que has recorrido el mundo. Me imagino que ahora viene un proyecto de promocionar este disco y luego debe venir una gira.
5: Mira, digamos que yo estuve girando por 14 años sin parar.
2: Ay, madre.
5: Sí, weón, entonces fue duro. Fue más duro la pausa, para mí fue más duro parar, que era más difícil parar que seguir en automático, ¿me entiendes? Y yo decidí parar para hacer este álbum, para volver a mi esencia, volver a la página en blanco y escribir una historia desde cero. Y eso es lo que quiero hacer si es que en algún momento decidimos hacer la gira. Yo la quiero hacer porque yo... Realmente yo no doy la hora de ver a mis fanáticos cantando estas canciones. O sea, yo cantar Loco por Volver, ese intro que es tan emotivo para mí, tan personal, y yo ver a un fanático mientras yo lo cante, eso va a ser uno de los momentos más bonitos, y yo no me quiero perder de eso, no me voy a perder de eso. Y por eso es que claramente quiero hacer una gira, pero si vamos a hacerla, la vamos a hacer diferente, la vamos a hacer... Yo quiero que la gente vea un Juan Luis diferente, un man renovado, un espectáculo completamente diferente, y para hacer eso se necesita tiempo y mucho trabajo. Entonces, digamos que vamos a hacerlo, pero cuando estemos listos para anunciarlo, se los vamos a dejar saber a todos.
2: Oye, 14 años de gira permanente, termina la vida por entregarte un personaje,
5: sí,
2: pero que la persona, pues, terminas a lo mejor ni por conocerla. Entonces, este
5: claro.
2: Tiempo debes haberte encontrado con Juan Luis.
5: Exacto, exacto. Uno... Digamos que todos estos años, claro que tienen mi esencia y claro que parten desde un deseo interno, pero también digamos que es un reflejo de la sociedad.
2: Claro.
5: También yo me construí con un reflejo de lo que la gente quería ver de mí. Y aunque fue bonito, y los momentos donde hice caso a eso y escuché, tuve mucho éxito en mi carrera. Digamos que el éxito mío hoy en día ya no se mide por el éxito de mi carrera, sino es un montón de cosas, un conjunto que hacen que yo me sienta una persona exitosa, que sea un buen padre, que tenga una vida en paz, en plenitud, que sea un man tranquilo, que viva de la música, pero no sea una relación tóxica, que yo digo que eso es lo que nos pasa y por eso nos olvidamos de las personas que somos, porque tenemos una relación tóxica y queremos más shows, queremos más fama, queremos más, y eso hace que cambiemos un montón. Y ya no quiero ese tipo de relación con la música. Quiero vivir en paz. Y para mí esa es la definición de éxito, irme a dormir con la cabeza tranquila.
2: O sea, digamos que le diste forma humana a la fama.
5: fue que sí. O que también, digamos que ya no me identifico con la fama. Antes me identificaba con la fama, era fama. Yo era parte de la fama ya. Lo veo como un juego. Entro a la Matrix y... ¿Sí me entiende? Y salgo, no me identifico, sé que existe, sé que hago parte en los momentos donde tengo que hacer parte, pero también con facilidad puedo desidentificarme y mirarlo desde otra perspectiva. Esa perspectiva me da paz y me da calma.
2: En el documental de Nadal, Rafa, se llama.
5: Sí, ¿no? Yo lo vi.
2: ¿Qué wow. tal? Está impresionante. Él se hace adicto a la competencia, es decir, él
5: claro.
2: entra en un estado de adicción.
5: Lo que por competir, pasa, competir, competir. Lo que nos pasa a los músicos.
2: Eso
5: también.
2: Iba, tú. Llegas a hacerte adicto al escenario, a los hoteles, a las camionetas, a los camerinos, al catering, a todo ese rush que,
5: sí.
2: que lleva el avión y bajas y subes, entonces aduanas, tacata.
5: Por eso la pausa...
2: Pero sí es adicción.
5: Claro, o sea, por eso la pausa es una destrucción, pues es una construcción.
2: Fue algo muy difícil.
5: Sí, claro, por eso la pausa te destruyen en una semana. Pero es de ahí el punto de partido para volverte a construir. Y eso es lo bonito, que para uno volver a hacer algo hay que destruirse completamente. Y eso es lo que yo aprendí de ese proceso, de todo lo que viví. Obviamente era adicto al ritmo de vida. Pues cómo no, huevón, si la dopamina estaba...
2: A tope.
5: Nunca le daba chance al cuerpo como para descansar, ¿eso me entiende? Entonces estaba en automático, iba en un carro a 200 kilómetros por hora.
2: ¿Y así creciste?
5: Y así crecí, y así me pasaron muchos años. Pero yo dije, no, yo quiero volver a mi niñez, yo quiero volver a esa esencia, quiero volver a esos años. Quizás a esos años no puedo volver, pero quizás volver a esas sensaciones y emociones. Y es ahí donde pues decido que también la portada del álbum debería ser este Juan Luis, que yo sé que parece inteligencia artificial, pero no es. Eso es una foto que es muy chistosa, que mi familia tenía guardada, porque estoy mirando así todo raro y eso. Y a eso es lo que yo me refiero cuando digo que quiero volver, que estoy loco por volver. A esas sensaciones, a esas emociones que me hacen falta, y no a una vida en movimiento, hermano, y en caos, ¿me entiendes?
2: Y de verdad se nota en el álbum, ¿eh? O sea, sí. Esto que me estás diciendo en cada canción, cuando lo escuchas corrido, se nota completamente. Esto que estás diciendo se nota el disco. Pero dime, estando en el estudio, ¿qué tanto se lucha por no caer en el Maluma de las giras y en el Maluma de o sea,
5: si digamos es... que no había que luchar porque eran hechos. Eran sensaciones, no eran pensamiento. Todo lo que yo plasmaba en cada una de las canciones eran sensaciones, sentimientos. Y yo no tenía que pensar, ve, ¿será que esto me suena a ese Maluma? No, era simplemente lo que estaba viviendo, porque yo ya la transformación ya la había hecho. Yo ya era una nueva persona, ya estaba en el estudio al 100% como otro ser humano. Y vuelvo y repito, no es que yo tenga disgustos con las temporadas pasadas, ni con el álbum pasado.
2: Aprendizaje, todo.
5: No, fue hermoso y todo me lo disfruté. Y incluso hay momentos que yo molesto con mis amigos y yo siempre digo, cabrón, me hace falta esa época de, no sé, de Papi Juancho, de Pretty Boy, Daddy Boy, donde íbamos para el club, para la discoteca. A mí me hace falta porque soy papá y la vida cambia y empiezas a vivir cosas diferentes. Pero a mí me hace falta eso hoy en día, y lo vivo y lo expreso. Y también en esas canciones están, por ejemplo, Sornero, que es la canción con Justin Quiles y con Lenny. Y también ese tipo de emociones vienen a mí y no está mal. Me siento identificado con eso y también lo plasmo en música, ¿me entiendes?
2: Maluma, te felicito.
5: Gracias, mi hermano.
2: Larga vida para tu vida, misma.
5: Gracias.
2: Quiero decirlo, y para tu música. Gracias por estar en EXA.
5: No, gracias a toda mi gente de EXA.
2: Suerte Colombia en el Mundial.
5: Por favor.
2: Sé que eres futbolerísimo.
5: Soy muy futbolero, por eso traigo la camiseta de la selección, pero también vamos a hacerle fuerza a México. Sí. Vamos a hacerle fuerza a México con toda la verdad. Vamos a ver qué pasa. Están jugando de locales.
2: Sí, estamos de locales. A ver qué pasa.
5: Ay, ay, ay.
2: Suerte. Gracias, Maluma.
5: Mucha suerte. Gracias, hermano. Gracias.

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1: Llegó el momento del cine, de las series, y Ale Rey nos trae lo mejor para ver el fin de semana, porque bueno, hay fútbol, pero pues también puedes ir al cine, poner una buena serie y divertirte en pantalla de otra forma que no sea con una pelota y 22 tipos detrás de ella. Así que Ale Rey, ¿cómo estás? ¿Qué nos vas a recomendar para hoy?
16: Sí, yo la verdad estoy muy feliz de traerles recomendaciones para este fin de semana y tenemos que empezar obviamente con una que yo sé que muchos de ustedes estaban esperando y es Toy Story 5. Por fin llegó a los cines. A ver, y creo que aquí había como mucha como que la gente no sabía si estaba emocionada o no por el estreno de esta película, porque recordemos que cuando se anunció y se estrenó la película 4, Toy Story 4, pues mucha gente decía que ya no era necesaria, ¿no? Pero al final estamos conociendo una nueva historia. En la 4 conocimos a Bonnie, que es la nueva dueña de los juguetes que tanto amamos. Y en esta quinta película, lo que me gustó mucho es que Jessie, ya saben, nuestra vaquerita favorita, pues ahora ella es la protagonista, ¿no? Habíamos visto que Woody y Buzz habían sido los protagonistas de las anteriores 4, y ahorita Jessie toma un papel mucho más importante en esta película. También volvemos a ver a Bonnie, porque Bonnie está pasando por este momento, ya saben, por el que están pasando muchos niños, ¿no? Que es ese momento en el que, pues sí, les gustan los juguetes y están padres, pero la tecnología, pues, está al alcance de todos los niños. Y entonces es cuando entra este personaje, Lilipad, que de hecho la voz está hecha por Belinda. Así que si ustedes son fans de Belinda, tienen que ir a verla porque ahí van a poder escuchar su voz. Y les digo, Bonnie tiene como este contacto, ¿no? Este nuevo contacto con la tecnología y pues se olvida un poco de sus juguetes, y por eso es que Jessie decide pues contactar a Woody para que los ayude a que Bonnie pues vuelva a jugar con ellos, ¿no? En general trata de eso, la verdad es que es una película súper nostálgica. Obviamente, les juro, desde el minuto uno van a estar llorando. Hay cosas súper bonitas. La nostalgia, les digo, está súper presente, pero aparte también, obviamente, para los niños esta película les va a encantar, así que no se la pueden perder. De verdad, váyanla a ver. La van a disfrutar muchísimo. Si ya son grandes, de verdad les va a dar una nostalgia bien, bien bonita. Pero también si ustedes ya tienen hijos o quieren llevar a sus sobrinos o no sé, a quien quieran llevar, la verdad es que la van a disfrutar mucho. Así que les recomiendo que vayan a ver este fin de semana Toy Story 5. Ahora, Jessie, yo sé que estas no son de tus favoritas, pero tenemos una nueva apuesta de terror este fin de semana en cines. Y la verdad, les voy a confesar que esta sí me dio miedo. Desde Hocum, que la platicamos hace algunas semanas, no me había dado tanto miedo una película. Y ahora la que tienen que ir a ver si ustedes son fans del terror es Leviticus, Ritual de Sangre. Dos chicos, ¿no?, que viven en un pueblo con una mentalidad un poquito cerrada, se enamoran y pues esto no es bien visto pues en este lugar donde viven. Entonces uno de ellos es enviado a, pues sí, a un lugar en donde hacen precisamente este ritual, y cuando él regresa, algo pasa, algo extraño pasa en él, que de hecho le advierte a este, pues sí, a su pareja de quien está enamorado, que si ve a alguien que tiene la misma apariencia que él, corra, se vaya porque no es él. Esto quiere decir que hay como un... Yo los conozco como los doppelgangers, o estos como personas o cosas que físicamente se parecen a alguien o son idénticas a alguien, pero en realidad te quieren hacer daño, pues más o menos va por ahí. Y la verdad es que sí da miedo, porque en realidad llega un punto en la película en que nuestro protagonista pues no sabe si la persona que está viendo es real o es este ser que le quiere hacer daño. Entonces la verdad es que pues entre que te da tristeza porque no pueden estar juntos y al mismo tiempo te da miedo, es como wow, ¿qué está pasando? Les juro, es una joya de terror. Hace mucho, bueno, después de Hocum, siento que hace mucho que no veíamos una apuesta de este, pues de esta situación, ¿no? Algo así en cines, y la verdad es que me gusta mucho. Me está gustando mucho que están haciendo apuestas de terror diferentes, están proponiendo cosas nuevas. Entonces la verdad me gusta mucho por dónde está yendo el terror este año. Entonces esperemos que así sigamos. Vayan a ver Leviticus, Ritual de Sangre, que yo les prometo les va a gustar mucho. Y ya por último, ¿se acuerdan que hace algunas semanas platicamos de esta serie que está haciendo un hit en redes sociales que se llama Off Campus? Bueno, pues después de haberla visto, la verdad es que yo sí me quedé como en ese limbo de ¿y ahora qué veo? Y me di a la tarea de investigar qué otras series parecidas hay. Y de hecho, encontré que hay una que también está en Prime, que se llama Maxton Hall, El Mundo Entre Nosotros. Y ¿de qué va esta serie? Básicamente es un perfecto enemies to lovers, o enemigos a enamorados. Y aquí vemos la historia de Ruby y James. Ruby es una chica que en realidad pues no tiene mucho dinero, o sea, tiene a su familia, es normal, ¿no? Cualquier persona como nosotros. Y entra a esta escuela que se llama Maxton Hall, donde va toda la élite, ¿no? Élite de, entiendo que está en Inglaterra, pero la serie es alemana, es un poco confuso a veces, pero está situada en Inglaterra. Y ahí es donde conoce a James, quien pues precisamente en un inicio es su enemigo, pero en realidad se enamoran casi a los dos capítulos. Entonces es bastante interesante, te emociona, es súper bonita. La verdad es que me gusta mucho cuando vemos a un personaje como el de James, que es este chico que no le importa nada y que es súper rudo y que básicamente nadie puede entrar en su corazón de piedra, y de repente llega esta chica, ¿no?, que en este caso es Ruby, que logra como traspasar pues esas barreras, ¿no?, que James pone en su corazón. Y la verdad es que se me hace súper lindo, porque verlo a él enamorado es algo súper, súper tierno, y al mismo tiempo ver a Ruby como también, pues, evidentemente, como en toda historia de amor, tienen que sufrir, entonces la ves sufrir y sufres con ella. Me gustó muchísimo, la verdad es que la disfruté mucho, y al contrario de Off Campus, aquí ya tenemos dos temporadas y viene la tercera, entonces la verdad es que si se quieren aventurar a verla, por lo menos tendrán dos temporadas para disfrutar ahorita. Entonces les recomiendo mucho que vean Maxton Hall, El Mundo Entre Nosotros. Yo sé que les va a gustar bastante. Y pues esas son todas las recomendaciones, Jessy. Espero les hayan gustado. Recuerden que a mí me pueden seguir en redes sociales como Yo Soy Ale Rey, y ahí les doy más recomendaciones y también noticias de lo que viene tanto en cines como en series. Muchas gracias, Jessy. Nos vemos.
1: Muchas gracias, Ale, por estar en contacto con nosotros. Síganla, Ale Rey, síganla en redes. 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

0: llegó el momento de las mermeladas de Friends Connection con Sofía Sánchez Navarro. Sofía, ¿cómo estás? Bienvenida. Qué gusto escucharte. ¿Qué mermelada traemos para hoy?
1: Ay, pues, mi Jessie, una muy buena, como siempre. Te agradezco muchísimo también siempre la gran bienvenida que me das tú y todo tu equipo, de verdad. Muchísimas, muchísimas gracias. Y bueno, la mermelada es de Denise para Víctor, pero antes de entrar solamente le quiero recordar a toda la gente que nos hace el gran favor de escucharnos en Exa, que pueden ingresar a mi Instagram, por favor, para llenar este formatito, si es que quieren hacer una mermelada aquí contigo, mi Jessie, y quiero también decir que pues estamos ya adelantando una cosita para que toda la gente pueda entrar, por supuesto, a hacer su mermelada. O sea, adelanto que tenemos una sorpresa, vamos, ¿ok? Y bueno, ahora sí nos vamos con la mermelada. Está Denise en la línea. Denise, ¿cómo estás?
2: Bien, excelente, esperando su llamada. Un gusto que me hayan escrito y pues feliz de poder entregar este detalle a mi novio.
1: No, yo más feliz de que tú también nos hayas buscado para hacer la mermelada. ¿Las escuchabas antes, hace muchos años, en Friends Connection, o la agarraste ya aquí en EXA en el 104.9, Denise? Cuéntame.
2: Pues realmente mi novio es el que escucha EXA y él es el que me cuenta de hoy, es que ahí hacen mermeladas, como dándome a entender que a él le gustaría algo así, y pues ya fue como empecé yo pero pues obviamente eres súper conocida.
1: Ay, no, muchas gracias. No, pues yo te agradezco muchísimo, Denise. Oye, me cuentan por acá que llevas 10 años de noviazgo,
2: sí,
1: con el muchacho.
2: 10 años de novio, uh-huh. Sí, con el muchacho.
1: ¿Y qué?
2: Ahí andamos.
1: ¿Vamos a dar el siguiente paso o no? ¿O por
2: pues,
1: qué no se ha dado?
2: No.
1: ¿Por?
2: Pues como los dos iniciamos la carrera y ajá, ahorita pues apenas estamos estabilizándonos y como pues para ir así nada más, pues no.
1: Pero
2: entonces ahorita apenas estamos como entrando en el ámbito laboral.
1: Claro, claro.
2: Y pues esperar a ver qué pasa, pero si es para siempre, pues qué más da, ¿no?
1: Sí, totalmente de acuerdo. Pero además te voy a decir una cosa, yo siempre he dicho que el mejor estado de la pareja es en el noviazgo. Ya después, no es porque las cosas se descompongan, no estoy diciendo eso, la verdad es que hay matrimonios increíbles, pero el noviazgo tiene como ese encanto, ¿no? De, pues bueno, dormimos en casas distintas, entonces tenemos la emoción, nos extrañamos, ¿verdad? Cada quien sus cosas, cada quien sus tiempos y sus espacios, así que, pues bueno, disfruten este periodo, y si llegan a casar, muy bien, y si no, pues también.
2: Sí, justo por eso le quiero hacer este detalle, porque ya a veces se te acaban las ideas, y dije, él siempre ha dicho que le gusta todo eso, entonces este es el momento.
1: Pues a mí me encanta que los hombres sean románticos y que les gusten los detalles, y me encanta que tú lo hayas querido hacer. Así que ya lo tenemos. Ya tenemos a Víctor en la otra línea. A ver. ¡Víctor!
3: Hola.
1: Víctor, te hablamos de Alexa. Sé que nos escuchas, sé que escuchas a Jessy Cervantes todos los días, ¿es así?
3: Sí, claro.
1: Y sé que has escuchado las mermeladas aquí los viernes, ¿verdad?
3: Sí.
1: Ah, bueno, pues hoy te toca, soy Sofía Sánchez Navarro, mucho gusto. Te mando un abrazo grandotote, ¿te agarramos en la chamba?
3: Sí, ando aquí trabajando.
1: ¿Dónde trabajas?
3: Aquí por la Náhuac.
1: ¿Y qué haces, Víctor?
3: Superviso unas tiendas.
1: Ah, perfecto. Bueno, pues mira qué bonita manera de iniciar el viernes. Ahí te va esto. Denise.
2: Sí, pues bueno, Víctor, te amo. Eres mi guapo, eres mi vida, eres mi todo. Te agradezco infinitamente todo este tiempo de noviazgo porque tú me has hecho ser mejor persona, crecer en todos los ámbitos. Eres lo mejor que me ha pasado. Te amo y espero pasar toda mi vida contigo, compartiendo todos los momentos, toda la vida hasta que nos hagamos viejitos. Te amo con todo mi corazón y pues este detalle es por los 10 años que llevamos juntos y pues que vamos por más. Sabes que eres todo para mí, te amo y siempre voy a estar para ti. Sabes que siempre cuentas conmigo y te amo con todo el alma.
3: Ah, muchas gracias, yo también te amo muchísimo.
1: Sí, siempre nos tocan.
3: Qué bonita sorpresa.
1: Siempre nos tocan palabras. Los que reciben la mermelada como que se quedan mudos, como que dicen, ¿y ahora qué contesto? ¿Qué le digo?
3: ¿Qué
1: no, no pero
3: todos, ¿no?
1: Exacto, pero tienes esa maravillosa oportunidad de poderle decir ahorita algo más. Víctor, hazlo. Son 10 años, aniversario de 10 años de noviazgo. ¿No es cualquier cosa?
3: Sí, no. Pues muchas gracias. Igual, por todo lo que hemos pasado, hemos vivido, cosas buenas, bueno, más cosas buenas que malas, experiencias increíbles también, y pues sé que nos faltan también muchas por vivir.
1: Oye, ¿y el aniversario es hoy?
2: No.
1: ¿Cuándo es?
2: Todavía falta un poco, pero pues me quise adelantar.
1: Ah, mira.
2: Es en agosto.
1: Ah, pues no, pues sí te adelantaste muchísimo. Oye, estás poniendo la vara muy alta, mi querida Denise. Así que, Víctor, pues vas a tener que ponerte las pilas, ¿eh? Para el detallazo de aniversario. Bueno, pues dedícale la canción, mi querida Denise. Yo les mando un besote a los dos.
2: Muchas gracias.
1: Gracias a ustedes.
2: Pues gracias por el espacio y también gracias, amor, por todo. Sé que eres de pocas palabras y pues ya te entiendo. Y te dedico la canción que de Rey, que se llama Pero te conocí, porque siento que es lo que tú has hecho en mi vida. Y pues gracias y que tengan lindo día todos. Tú también, amor. Buen día en el trabajo.
3: Muchas gracias, te amo mucho.
1: Gracias, Denise, gracias. Y nos vamos con la canción. ¿Sabes?

0: Bueno, mil gracias, mi Jessy Cervantes. Gracias, como siempre, por este espacio. Y gracias a todos ustedes que nos hacen el gran favor de escucharnos. Gracias a Denise, gracias a Víctor. Yo soy Sofía Sánchez Navarro. Nos escuchamos con las mermeladas de Friends Connection.
1: Muchas gracias, Sofía. Continuamos con este programa. 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

0: José Antonio Pontoni de Tanacho. La belleza hecha tecnología, hecha algoritmo. Es la primera vez que veo a Pontón con un iPhone 1.
1: ¿Sí?
0: Pues es que no traes el nuevo.
1: Ah, no, traigo la bolsa.
0: Ah, pues es que dije yo, ¿qué pasó? Va mi Pontón con el iPhone más. No, no.
1: No es el iPhone Air.
0: Ah, no, pues es que sí, yo dije, no puede ser. O sea, mi Pontón no es para
1: eso.
0: No me lo traten así, no sean así.
1: Este teléfono, este iPhone Air, la verdad lo utilizo para hacer pruebas.
0: Ah,
1: o sea, entonces le instalé ya el iOS 27, que es este software que ahorita solamente está para desarrolladores y es beta, es decir, son pruebas y prototipos, etcétera. Por si justamente lo instala ahí, que no es mi teléfono principal, para que no se vaya a atontar, ¿verdad? Entonces, este software, el iOS 27, el iPadOS 27, el macOS 27, que son estas actualizaciones de sistemas operativos, van a salir en septiembre. Entonces, ahorita no solo es un adelanto. Las personas, pero es que yo ya lo quiero, es, aguanten vara, ¿no? Que va a salir en septiembre. Ahorita solo les voy a hacer una pequeña demostración de lo que podrías hacer ahora con tus fotos. Vamos a hacerlo con esta imagen que le tomé justamente al rockero hace en septiembre del 2025.
0: Ah, claro, septiembre 23 del 2025.
1: Exactamente.
0: Muy bien,
1: ¿no? Ahí la tengo.
0: Trae la misma camisa y la misma gorra.
1: Exactamente, y casi es la misma hora también prácticamente,
0: sí,
1: ¿no?
0: Sí, sí, sí, totalmente. Sí, dos minutos, sí, sí.
1: Sí, justo cuando entré al aire las 8 y 10. Bueno, y el mismo case, el mismo iPhone, todo.
0: Todo está igualito.
1: Aquí seguimos. Bueno, lo que va a suceder ahora es que... ¿Cuál en esta? Lo que va a suceder ahora es que con este nuevo sistema operativo, el iOS 27, lo que vamos a tocar las tres rayitas en la parte inferior, que es para editar la imagen, y entonces ahí ya nos aparece una nueva, un nuevo botón en donde dice Portrait y dice ajustar tu imagen y ponerle contraste, etcétera. Hay un nuevo botón, eso es una de las cosas nuevas que tiene el iOS 27, que dice Tools o Herramientas. Presionamos aquí en Tools y ahora aparece Clean Up, es decir, el borrador. Si es decir, no sé, tomaste una foto ahora en el estadio y hay muchas personas atrás de ti y quieres borrarlas de tu foto porque las, pues no quieres que salgan, ¿no? Para que salga supuestamente tú solito en el estadio, por ejemplo, ¿no? O tomas una foto familiar y luego pues hay que borrar al primo de San Luis o al exnovio, lo puedes borrar. Ahora cada vez lo hace mejor. ¿Se acuerdan que antes el iOS 26, es decir, generaciones anteriores de este software en iPhone, el borrador era horrible, la neta?
0: Sí, o sea, horrendo.
1: Hacía unas cosas ahí surrealistas, espantosas. Ahorita lo hace muy bien. Y también tenemos Extended. Extended, que es lo que vamos a probar ahora, es que tú haces como un zoom out o un alejas la imagen que ya está tomada. Y entonces la inteligencia artificial inventa más entorno, o sea, inventa más fondo.
0: Wow.
1: Que es lo que vamos a hacer ahora. Y el reframe, para hacer como un reencuadre de la imagen, que si no te gustó ese encuadre, lo reencuadras. Entonces vamos a utilizar ahora Extended. En el Extended, lo que va a suceder es que ahora el rockero lo vamos a hacer un zoom out. Entonces todo lo que está en el contorno, a ver si funciona. Internet, require.
0: No funcionó.
1: Tengo que conectarlo al internet. Es que este teléfono no tiene internet. Ahorita lo conecto. O sea, lo que va a suceder es que...
0: Tienes 65 teléfonos, Pontón, y no tiene internet.
1: Este no. Pues es que tendría que comprar muchas
0: Sims,
1: exacto. ¿No? Ya tiene internet. Entonces, lo que va a pasar ahora es que todo el contorno, digamos, de la imagen que no existe, pues lo va a inventar, ¿no? Entonces le picamos ahí el botón de Extended. Entonces en unos segundos, menos yo creo que de un minuto, va a terminar y va a contornear o va a rellenar y se va a inventar e imaginar lo que puede haber más allá de lo evidente prácticamente, ¿no? Entonces ahorita está trabajando, haciendo un render, se tarda un ratito. Ahí va la línea amarilla a toda velocidad, ya casi termina. Y vamos a ver cómo queda la imagen al final. Cómo se la inventó esta Apple Intelligence.
0: No manches, sí quedó increíble.
1: Entonces se inventa.
0: La mesa la hace redonda.
1: Ajá.
0: ¿Sigas?
1: Sí, ahí puso un micrófono, puso unos focos en la parte de arriba.
0: Sí.
1: Y hace una terminación ahí. Pero se ve bastante natural, ¿no?
0: Se ve natural.
1: Exactamente. Sí. Entonces, luego otro, por ejemplo, Clean Up, que ahora te digo que el Clean Up ya lo hace mucho mejor, o es decir, el borrador, ¿no? Antes te hacía realmente unas cochinadas. Y ahorita, por ejemplo, vamos a borrar este iPhone que está por aquí. Bueno, Prepare and Clean Up, está pensando. Bueno. Lo que está pensando es, con la inteligencia artificial, dice qué es lo que quieres borrar. Automáticamente te dice, ah, hay cosas que estorban en la imagen. ¿Qué es lo que quieres borrar? Bueno, pues yo creo que quiero borrar este tripié que tenemos aquí. Lo detecta ya automáticamente, ¿no? Y ya el contorno también ya lo hace muy bien. Le ponemos clean up y está utilizando tanto el chip, ¿no? O sea, la inteligencia artificial de tanto el chip o el procesador como la conexión a internet, evidentemente, ¿no? Entonces ya el borrar imágenes en un iPhone ya ahora sí funciona, cosa que antes decías, híjole, está espantoso, ahora ya funciona. Y también ahorita que termine el borrador de imágenes, vamos a utilizar el reframe, que es un reencuadre, que también está padre. Esas son algunas de las funciones que cuando tú actualices tu iPhone, que por cierto puede ser desde el iPhone 11, 12, 13... Ahí está, ahí más o menos lo hizo, ¿no?
2: Pero muy más o menos.
1: Ah, ese sí, más o menos. Sí, no, espérame. Ahí está. Ahí está, perdón. Ahí está, lo va a hacer.
2: Sí, pues ahí quedó la manchilla.
1: No, ahí está.
0: Ya lo borró. ¡Ay, ahora sí!
1: Ahí está, ya lo borró.
0: Lo borró perfecto.
1: Sí, ya lo borró perfecto. Sí. Tenía que poner ahí, aceptar nada más. Ahí está.
0: Ya lo borró perfecto.
1: La verdad es que ahora ya lo hace muy bien. Y por último, tenemos este botón que se llama Reframe, que lo que va a hacer es analizar la imagen, y entonces una vez analizada tú puedes reencuadrarla como en 3D, ¿no? Como un reencuadre ahí espacial, ¿no?
0: Está muy
1: buena. Entonces tú dices, bueno, lo reencuadro como contrapicada, picada, como haces como un paneo, es como un tilt y un paneo.
0: Sí, eso está
1: muy cool, y esas son algunas de las funciones que ahora sí vas a tener, te digo, repito, desde el iPhone 11. Entonces si tú tienes un iPhone 13, va a ser actualizable a iOS 27 sin ningún problema y le vas a seguir sacando provecho, y ahora sí vas a poder borrar las imágenes, porque eso sucedía, por ejemplo, con Galaxy, ¿no? Ay, ¿por qué tu Galaxy sí borra súper bien? Pues bueno, pues porque tiene una inteligencia
0: más poderosa. Oye, ¿cuándo sale el iPhone 18?
1: En septiembre. Y es muy probable, por ahí...
0: ¿Y el Apple Watch Ultra 4?
1: Yo creo que también, septiembre. Y lo más probable es que sí, cada vez los rumores sean ciertos de un iPhone plegable. Cada vez está más cerca eso, porque también es muy probable, por ahí ya me chismearon, que Galaxy también vaya a sacar su teléfono plegable tamaño pasaporte. O sea, no es el flip, no es el fold, sí es un entre, ¿no?
0: Sí.
1: Entre esos dos tamaños. Entonces vamos a esperar, seguramente para finales de julio, ya cuando termine el ajuste mundialista. Que por cierto, muy bien, amigos sin derecho.
0: Sí, gracias, Pontón, gracias.
1: Está fantástico.
0: Dios te bendiga siempre, Pontón.
1: Fantástico, todos los días a las 9 de la noche.
0: 9 de la noche.
1: Y ayer trajiste al Merlín.
0: Y predijo los partidos, Merlín.
1: Sí, ¿Quién gana?
0: Oigan, Argelia. Según Berlín. Gana Portugal, según Berlín. Bien. Y gana México, según Berlín.
1: Ah, muy bien, muy bien. Oye, sí. Está bueno.
0: Está bueno.
1: No
0: está
1: lo pierdan todos los días a las 9 de la noche.
0: 9 de la noche estaremos por aquí. A ver qué día viene, ¿no?
1: Sí, cómo no.
0: Hablar de tecnología, claro, del balón, pues, o alguna,
1: por supuesto,
0: cosa.
1: Que ya se implementó, no sé si lo viste. Igual el jueves platicamos un poco más de eso, pero ya se implementó el sensor que tiene el balón en un fuera de lugar, que posiblemente no era fuera de lugar porque hubo un toque antes en el partido de Suecia. Entonces sale la gráfica del balón, porque cada vez que se toca el balón hay como un pico en la gráfica, ¿no? Porque tiene un sensor. Entonces hubo un pequeño toque de un sueco, me parece, y entonces ese toque hace que se habilite el jugador que no estaba en fuera de lugar, y gráficamente se ve, pues sí, hubo un toque en el balón, porque la gráfica me está diciendo que el sensor que tiene, pues hubo un pico, ¿no? Una en la gráfica, pues. Entonces está bien interesante lo del balón, y pues obviamente se marcó como gol, ¿no? Entonces,
0: sí, pues ahí está. Vienes a hablar de tecnología.
1: Sí, claro que sí. Claro,
0: amigos
1: que sí.
0: Sin derechos. Miguel claro Pontón, sí. Muchas gracias.
1: Gracias a ti.
0: Muchas gracias por haber estado con nosotros. Son ustedes muy amables. Pueden usar el hashtag JessieEnexa, JessieEnexa, para que por ahí puedan pedir qué es lo que necesitan escuchar aquí en XFM 98.5. Los sábados vamos a estar de 9 a 11 de la mañana. Así que yo te agradezco tu preferencia. Nos escuchamos la próxima semana. Soy Jesse Cervantes. Pásala muy bien.
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5: Luego no quieren que surja el beneficio de la duda, pero sí es de llamar la atención el hecho de que exfuncionarios y exconsejeros del Instituto Nacional Electoral estén apoyando a la organización Personas Sumando. Esta organización se perfila para obtener el registro como partido político al colocarse como la menos sancionada de las cuatro acciones finalistas en este proceso iniciado en enero del año pasado y podrá contender en las elecciones de 2027. Total, que ya hay desde guerra sucia entre aspirantes de un mismo partido hasta la formación de nuevas organizaciones políticas que, ahora sí, se la van a jugar por México con cargo al presupuesto, como sucede cada tres años en que hay elecciones federales.
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0: saludarlo desde Tuxtla Gutiérrez, la capital del estado de Chiapas. Radio y TV Noticias en la mayor cobertura y audiencia del sur de la República Mexicana. Vamos de inmediato con la información importante de las últimas horas. La CENTE pone fin a la huelga nacional para reorganizarse. Volveremos más fuertes, advierten los maestros al abandonar el Zócalo de la Ciudad de México, el plantón que mantenían allá en la capital de la República, en Chiapas. Hoy a eso de las 9 estarán definiendo el levantamiento de pues este plantón aquí en la capital chiapaneca. También le voy a informar en otras noticias. Eduardo Ramírez participa en la mesa tripartita para fortalecer la educación y atención del magisterio chiapaneco. Ayer fue la reunión en la Ciudad de México. Tuxtlecos perciben mayor inseguridad ante recientes hechos de violencia. Con la gran escapada hay descuentos para viajar todo el año. El anuncio lo hizo la presidenta Sheinbaum, que obsequiará 6 viajes dobles al sureste del país. Es lo que anunció. También le voy a informar en otras noticias. Oiga, ayer hubo caos vial, por supuesto, ya afortunadamente esto se está terminando por los bloqueos a las salidas de Tuxtla Gutiérrez, entradas y accesos y salidas, que la gente pierde más del 10% de clases al año, de puras movilizaciones y paros, 10% de clases, qué cosas. Por eso estamos como estamos. Bueno, también le voy a comentar en otras noticias, en otra información. Superapagón afecta a colonias de Villahermosa, de Tabasco. Sí, en otras noticias, que para el próximo partido, el de México contra la República Checa, estará presente el famoso Pato Merlín, que se ha hecho famoso a nivel mundial. Bueno, pues ahí va a estar en el Estadio Azteca. Oiga, los festejos por el triunfo de México sobre Corea del Sur, dejaron o generaron 40 toneladas de basura. Es lo que se recogió ahí del Paseo de la Reforma, justamente por donde está el monumento al Ángel de la Independencia. En fin, yo le invito a que se quede con nosotros, Radio y TV Noticias, en la mayor cobertura y audiencia del sur de la República Mexicana.
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0: saludarlo desde Tuxtla Gutiérrez, la capital del estado de Chiapas, Radio y TV Noticias, en la mayor cobertura y audiencia del sur de la República Mexicana. Les saludo en este ya sábado 20 de junio del 2026. Vamos de inmediato con la información importante de las últimas horas. Y bueno, pues le comento, el movimiento magisterial está llegando a su fin. Ayer hubo caos vial, afectaciones a miles de ciudadanos por el cierre de las de los accesos a Tuxtla Gutiérrez. Maestros de la CENTE mantuvieron bloqueados los accesos a La Pochota y La Angostura, dos de los principales accesos a la capital chiapaneco, durante toda la mañana. Ya por la tarde levantaron el bloqueo, pero sí hubo afectaciones, hubo molestias, incluso un accidente que les voy a comentar que estuvo a punto de terminar en una catástrofe con un camión que se quedó sin frenos justamente a la llegada a La Pochota, y ahí el plantón de maestros, sí, mires, ahí sí que, como decían en el pueblo, solo porque Dios es muy grande, no pasó una tragedia. Y bueno, y en medio de todo esto, le comento, ya a nivel nacional, la Coordinadora Nacional de Trabajadores de la Educación anunció que el paro nacional que mantuvo durante 19 días ha concluido en los primeros minutos de este sábado. Jenny Araceli Pérez Martínez, secretaria general de la sección 22, la de Oaxaca, dio por finalizada la Asamblea Nacional Representativa, con lo que concluyeron las movilizaciones que el magisterio mantuvo en distintos puntos del país. Asimismo, se informó que será levantado el plantón instalado en las calles del centro histórico de la Ciudad de México. Es más, desde ayer empezaron ya a recoger sus chivas. La decisión fue dada a conocer tras una jornada de deliberaciones entre los representantes de las distintas secciones que integran la coordinadora. De acuerdo con la dirigencia sindical, el cierre temporal de las protestas no implica el abandono de sus exigencias ni del fin del movimiento, sino el inicio de una nueva etapa de reorganización interna, es lo que se señaló. Por cierto, en medio de esta situación, le comento que la CENTE pierde más del 10% de clases al año, precisamente con sus movilizaciones. Es lo que se da a conocer precisamente en estos días, debido a los bloqueos, a los plantones, a las marchas. En los últimos 2 años y medio, la Coordinadora Nacional de Trabajadores de la Educación acumula al menos 71 días de paro de labores como parte de sus protestas nacionales que se reactivaron en 2024, principalmente en Oaxaca, Chiapas, Guerrero, Michoacán, Zacatecas y la capital del país, en donde el magisterio disidente tiene mayor presencia. De acuerdo con una revisión hemerográfica de movilizaciones en la Ciudad de México, la coordinadora suspendió actividades durante 27 días en 2024, equivalentes al 14.6% del ciclo escolar, que es de 185 días. 25 días perdió en 2025, lo que representa el 13.5% del calendario lectivo. Y en 2026 sumaba ayer 19 días de paro nacional indefinido de 2026, equivalentes al 9.7% del ciclo escolar, si se toma en cuenta que el calendario es de 185 días. O sea, hasta más del 10%, pierden cada año. Y por supuesto esto en detrimento de la educación. Y miren, nada más, ayer le estaba presentando los datos que publicaban organismos sobre la deserción escolar, y vemos cómo lamentablemente los estados de México con mayor desarrollo, Nuevo León, Jalisco, en fin, pues ahí no hay mucha presencia de la coordinadora, y tienen más clases al año. La deserción escolar es mucho menos que la del sur, es lo que se señalaba ayer en algunos medios precisamente sobre este tema. Bueno, dejamos ya este asunto, vamos a otra información. Le comento que el gobernador Eduardo Ramírez Aguilar ayer sostuvo precisamente una reunión en la Ciudad de México relativa al tema educativo, en la mesa tripartita para fortalecer la educación y por supuesto atender al magisterio chiapaneco, que ya en cada uno de los estados, sí, los maestros se reúnan y resuelvan sus peticiones. Vamos a escuchar.
1: El gobernador Eduardo Ramírez Aguilar participó en una reunión de trabajo con el titular de la Secretaría de Educación Pública, Mario Delgado Carrillo, el subsecretario de Gobernación, César Yáñez Centeno, y representantes de la sección 7 de la Coordinadora Nacional de Trabajadores de la Educación en Chiapas. Durante esta mesa tripartita, realizada en las instalaciones de la Secretaría de Gobernación en la Ciudad de México, se reafirmó el compromiso de continuar impulsando acciones en favor de las y los integrantes del magisterio chiapaneco, así como de fortalecer la educación de las niñas, niños y adolescentes de la entidad.
0: Bueno, pues ahí está la información. Ayer mismo por la noche anunciaron el levantamiento del plantón allá en la Ciudad de México y hoy a eso a las 9 de la mañana estarán decidiendo seguramente lo mismo en el estado de Chiapas. Así está la situación precisamente en torno al paro magisterial, ¿sí? Pues que como le comentaba, las demandas de la gente siguen vigentes, dicen los dirigentes magisteriales. Sí, Jenny Araceli Pérez fue tajante al aseverar que el repliegue de la coordinadora no significa una derrota para el magisterio, sino es una decisión que les permitirá replantear el curso que tomará su lucha para exigir que el gobierno federal atienda y cumpla sus demandas. Entre ellas se encuentra la basificación gradual de trabajadores, el pago de aguinaldo de 90 días, la recontratación de empleados desplazados, bono para jubilados, el reintegro de descuentos salariales y ahí le va. Las demandas de la CENTE representan 20% del PIB nacional, es lo que coincidieron analistas. Derogar la ley del ISSSTE del 2007 se dice fácil, pero le costaría a México entre 7.3 y 7.5 billones de pesos, que es más o menos lo que recauda hoy en impuestos el país. Es lo que afirmó Leonardo Castillo, analista financiero de la compañía Fintual. Sí, así está la situación. Vamos a pausa. Regresamos en un momento con otras noticias. Volvemos.
2: 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Son las 8:14.
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0: continuamos con más información desde Tuxtla, la capital del estado de Chiapas. Gracias por sus comentarios. Orquídea Gumeta me dice, de pura casualidad, ¿sabes si van a regresar los maestros a terminar el ciclo escolar? Porque los niños de verdad que están aburridos en la casa son los más afectados, por cierto, ¿sí? Tiene usted toda la razón del mundo. Mire, deben regresar a terminar. De hecho, ya hay algunas escuelas aquí en Tuxtla donde desde ayer ya regresaron a clases, ¿sí? Desde ayer en algunas escuelas de Tuxtla, es lo que me comentaban también a través de mensajes. Deben regresar porque el ciclo escolar termina oficialmente el 15 de julio para completar los mentados 185 días, que ya le mocharon 19 días ahí los maestros que no fueron a trabajar. Bueno, son días hábiles, son menos, pero sí, son 185 días y debe terminar el 15 de julio, que es lo que se anunció. Luego, seguro usted que primeramente habían anunciado que terminaban las clases el 5 de junio, antes del Mundial. Terminaba el ciclo escolar y luego, después de tantas críticas, la Secretaría de Educación Pública decidió pues echar para atrás esa decisión y dijo, bueno, queda tal y como está, termina el ciclo escolar el 15 de julio. O sea, deben regresar a terminar las clases, estos días que les faltan a los niños en las escuelas. En la primera reunión nacional plenaria extraordinaria del Consejo Nacional de Autoridades Educativas, las autoridades educativas determinaron mantener, ¿se acuerda usted del pasado 11 de mayo? Decidieron mantener el calendario escolar 2025-2026 en sus términos originales, los 185 días efectivos, ¿sí? De acuerdo a lo publicado en el Diario Oficial de la Federación, por lo que terminaría el 15 de julio, ¿sí? Deben regresar a las aulas los maestros, por supuesto. Bueno, continuamos con otras. Ahí está el oficio, ¿verdad? Para que lo tengan en cuenta. Pues sí, mire, acuerda, y autoridades educativas, mantener el calendario escolar 2025-2026 vigente, o sea, terminaría el 15 de julio. Así que deben regresar los maestros, no hay de otra. Bueno, continuamos con más información desde Tuxtla, la capital del estado de Chiapas. Le comento que la Universidad Autónoma de Chiapas, a través de la Escuela de Tecnologías Digitales Aplicadas del Campus 4 y en colaboración con la Academia de Lenguas Mayas de Guatemala, inauguró el Diplomado en Inteligencia Artificial Generativa Aplicada a la Comunicación Intercultural de Lenguas Mayas. Esta iniciativa académica orientada a fortalecer la preservación, la promoción y la revitalización de las lenguas originarias mediante el uso de tecnologías emergentes se desarrolla a través de plataformas digitales. Durante el acto inaugural, la directora encargada de la Escuela de Tecnologías Digitales Aplicadas, Vanessa Benavides García, señaló que este diplomado representa una valiosa oportunidad para integrar la tecnología, la educación y la interculturalidad como herramienta que contribuya al fortalecimiento de las lenguas originarias. En representación del rector de la UNACH, Osvaldo Chacón Rojas, el secretario académico Florentino Pérez reconoció el esfuerzo de la comunidad académica para consolidar este proyecto de cooperación internacional. De igual forma, expresó su reconocimiento a los representantes de las distintas comunidades lingüísticas que participan, al señalar que este tipo de iniciativas constituyen un paso significativo para valorar la riqueza cultural de los pueblos originarios y fortalecer los lazos de colaboración entre México y Guatemala en favor de la preservación y revitalización de las lenguas mayas. No hay que olvidar que hay una, sí, efectivamente hay una relación muy fuerte con Guatemala, si nos une no solo cuestiones de lengua, sino también y de cultura, sí, de historia también, no hay que olvidar que Chiapas perteneció durante mucho tiempo a la Capitanía General de Guatemala. Continuamos con más información, vamos a otras noticias. Estaba leyendo una información que vale la pena tomar en cuenta, que con este asunto de los lavados de dinero y para evitarlos, las medidas que se están tomando, los distintos bancos como Banamex, BBVA, México, Banco Azteca, Santander y demás instituciones han anunciado a través de la Asociación de Bancos de México que reforzarán la seguridad de las operaciones bancarias, el manejo de dinero en efectivo. Es decir, que ahora en las sucursales del país las operaciones en efectivo que se realizan, tanto de retiro como depósito, de más de 140 mil pesos, ¿sí? Tendrán que identificarse con credencial de elector la persona con plena identificación oficial vigente para poder completar la transacción. Es lo que están anunciando los bancos y esto tiene que ver con una medida contra el lavado de dinero. Continuamos con más información, vamos a otras noticias. Mire, el turismo sin duda hay que impulsarlo en el país, por supuesto en el estado. Y ayer la presidenta Claudia Sheinbaum anunció la gran escapada. Hay descuentos para viajar todo el año. Y la presidenta anunció que obsequiará 6 viajes dobles al sureste del país para los papás de México, para ser uno de los 6 ganadores del regalo de la presidencia en el Día del Padre. Es necesario cumplir años el 21 de junio y visitar hoy a las 14 horas la página de la Secretaría de Turismo en Instagram, que es @sectur_mx. Escuchemos lo que decía la presidenta de México.
1: No es que este fin de semana haya descuentos, sino que si compran este fin de semana, para cualquier momento del año van a tener descuentos. Entonces de eso se trata la gran escapada. Y hoy a las 2 de la tarde, para papás, que no, ya sé, hoy a las 2 de la tarde, los papás que cumplan años el 21 de junio pueden tener un boleto redondo con su pareja para ir a la península. Viajan en Mexicana, utilizan el Tren Maya y descansan en alguno de los hoteles del Mundo Maya para cualquier día de aquí a diciembre. Bueno, ese es el anuncio del día de hoy. Estamos muy felices.
0: Bueno, pues ahí está lo que decía la presidenta de México, Claudia Sheinbaum. Sí, esta promoción y también regalo para los papás, que mañana es el Día del Padre, justamente. Y le comento en más información, en otras noticias, que un superapagón que afectó a colonias de Villahermosa y Nacajuca ayer en Tabasco. El corte generalizado de energía eléctrica se registró anoche en diversas zonas de Villahermosa y Nacajuca, dejando sin servicio a muchas, a decenas de colonias. De acuerdo con reportes ciudadanos, las fallas comenzaron a presentarse desde temprana hora en varios sectores de Villahermosa. No sé qué problema tienen en Tabasco, que es tiro por viaje, tienen apagones en distintos puntos de esa entidad. Incluso han habido bloqueos de la ciudadanía, manifestaciones en contra de la Comisión Federal de Electricidad, porque pues los apagones son constantes, y el del viernes pues estuvo complicado, es lo que dicen allá en Villahermosa. El Poder Judicial inicia el diplomado en oralidad en materia civil, familiar y mercantil, como parte de las acciones del plan de trabajo institucional para la adecuada interpretación y aplicación del Código Nacional de Procedimientos Civiles y Familiares rumbo a la implementación del nuevo modelo de justicia. El Poder Judicial del Estado, encabezado por el magistrado presidente Juan Carlos Moreno Guillén, dio inicio al diplomado en oralidad en materia civil, familiar y mercantil, dirigido a personas juzgadoras y personas y personal jurisdiccional de esa Casa de la Justicia. Durante la inauguración del diplomado, que se imparte en formato híbrido, presencial y en línea, la consejera de la Judicatura, María de Lourdes Hernández Bonilla, fue la encargada de brindar el mensaje de bienvenida, en el que exhortó a las y los participantes a aprovechar al máximo la experiencia de cada ponente y la oportunidad de continuar con la profesionalización permanente en beneficio de su quehacer, del quehacer judicial. Vamos a pausa, regresamos en un momento con otras noticias. Volvemos.
2: 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Son las 8:29.
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0: Bien, continuamos con más información desde Tuxtla, la capital del estado de Chiapas. Aseguraron 43 toneladas de fertilizantes en la carretera en el tramo Ocosocuautla-Malpaso. 43 toneladas de fertilizantes, no pudieron acreditar su procedencia en la carretera, y es que luego roban camiones. Y si no llevan papeles, pues hay que checar si no se lo robaron. Así que elementos de la FRIP, de la Secretaría de Seguridad del Pueblo, de la Fiscalía General de la República, aseguraron un tractocamión que transportaba 43 toneladas de fertilizantes, que no pudo el conductor acreditar la legal procedencia del producto. El operativo de inspección se instaló sobre la carretera Ocosocuautla-Malpaso y permitió a las fuerzas de seguridad detectar y asegurar este cargamento de 43 toneladas de fertilizantes. Repito, la procedencia no la pudieron acreditar, y es que, como le digo, si no hay papeles puede ser robado. Por eso es el que se toman estas determinaciones, precisamente para evitar que transporten mercancía robada. Tengo mensajes de nuestro auditorio, muchísimas gracias. Don Miguel Mendoza dice: el problema de Villahermosa es que hace muchos años todo el estado se puso de acuerdo en no pagar a la Comisión Federal de Electricidad, y ahí están las consecuencias. Sí, desde la época de López Obrador, cuando fue candidato a la gubernatura y que perdió con Roberto Madrazo, y la toma de pozos petroleros, de ahí las acciones en contra de la Comisión Federal de Electricidad. Tiene usted razón, hace muchos años se pusieron de acuerdo, no pagaron a la CFE, la Comisión Federal de Electricidad se olvidó de ellos. De hecho, una de las primeras medidas que toma el presidente López Obrador cuando llega al cargo es perdonar a todas las deudas que tenían los tabasqueños, sus paisanos, en un movimiento que él había iniciado. Entonces, ya como presidente dice, bueno, pero borrón y cuenta nueva para todos los tabasqueños. Y pues volvieron a caer en lo mismo. En fin, dice, también se debe a que utilizan clima excesivamente por el calor que hace allá, sí, hace muchísimo calor en Villahermosa, efectivamente, falta energía eléctrica, sí, faltan más energía, como dicen, consumen más, si no hay suficiente, vienen los apagones, falta una mayor generación de energía eléctrica, que le pararon con este asunto de las plantas eólicas que mantenía la iniciativa privada, y con la decisión que tomó el gobierno federal de que sea únicamente la CFE la que producía energía eléctrica, y fueron desalentando la inversión privada, y ahí están las consecuencias. Falta, por supuesto, generación de energía eléctrica. Hablando de energía, los maestros bloquearon durante varios días la central de distribución de combustibles allá en Oaxaca, y pues vaya que generaron problemas. Ayer habían, no sé, 15, 16 estaciones distribuidoras de gasolina sin combustible, no tenían que vender, cerradas, y el desabasto generalizado de gasolina en la capital de Oaxaca por el bloqueo de la Coordinadora de Trabajadores de la Educación obligó a distribuidores privados y transportistas a trasladar gasolina desde el estado de Veracruz, principalmente desde Minatitlán, para intentar abastecer por rutas alternas. Esta medida, que dejó sin gasolina a la capital de Oaxaca, la terminal de almacenamiento y reparto de Pemex en Santa María el Tule, permaneció cerrada desde hace varios días. Bueno, pues hasta anoche que están levantando el plantón, o hasta hoy, pero mientras las gasolineras están, muchas de ellas, sin combustible. Bueno, ahí está la situación en torno a las movilizaciones allá en Oaxaca. ¿Qué más? Me están comentando, dice, sí, tienen, don Miguel Nolasco dice, sí, los maestros tienen que regresar al continuar y a terminar el ciclo escolar, a desquitar el sueldo. Sí, una de las situaciones por las que se mantienen las movilizaciones de la CENTE por tiempo indefinido es que le siguen pagando. En cualquier lugar, usted arranca un paro, una huelga, y le paran el sueldo. Sí, y por eso le llaman salarios caídos. Ya en la negociación, el pago de salarios caídos, pues sí, debe ser parte de una presión para que se presenten a trabajar. Entendemos así, que por eso estaba así la ley. Pero en el caso del magisterio, le siguen pagando. Ese es el asunto. Bueno, continuamos con más información, dejamos este asunto, vamos a otras noticias, que en los últimos días Tuxtla Gutiérrez ha registrado diversos reportes de robos y hechos violentos en distintos puntos de la ciudad. El caso más reciente ocurrió en las instalaciones de la empresa Mandiola, en la segunda poniente y tercera sur, donde sujetos intentaron cometer un asalto, pero huyeron sin lograr su objetivo. También se reportó el robo de baterías a vehículos estacionados en la segunda norte, entre cuarta y quinta poniente. A estos hechos se suman los ocurridos el 17 de junio, un presunto asalto en la colonia Adonaí, que dejó dos personas lesionadas por arma blanca, mientras que cinco jóvenes fueron despojados de sus pertenencias por motociclistas en la colonia Morelos. Además, se denunciaron intentos de robo en una oficina de enlace legislativo, y pues así la situación, lamentablemente, en la capital, Tuxtla Gutiérrez. Sí, estos hechos se suman a los ocurridos el 17 de junio, como le decía, en la colonia Adonaí. Se denunciaron además intentos de robo a una oficina de enlace legislativo, como le comentaba hace un momento, donde se registraron daños en accesos y activación de alarma. Ante estos hechos surge una pregunta inevitable: ¿qué tan segura se siente hoy la ciudadanía al transitar por las calles de Tuxtla Gutiérrez? Es lo que nos comentan, que han habido una serie de atracos. Bueno, ahí está la información en este sentido. Vamos a otras noticias desde Tuxtla, la capital del estado de Chiapas. Fíjese usted que un tema sin duda preocupante cada temporada de lluvias es el que tiene que ver con la intoxicación por el consumo de hongos venenosos. Luego hay una tradición, sobre todo en las regiones indígenas, la zona de los Altos de Chiapas, donde son los niños los que van a recolectar los hongos silvestres, y pues luego no ubican, si no conocen bien, y pues consumen hongos venenosos. En el inicio de la temporada de lluvias, autoridades sanitarias de Chiapas han intensificado el llamado a la población para evitar la recolección y consumo de hongos silvestres sin identificación especializada, debido al riesgo de intoxicación que cada año se presentan principalmente en municipios de la región de los Altos de Chiapas, es lo que señalan las autoridades de la Secretaría de Salud. El director del Laboratorio Estatal de Salud Pública, James Gómez Montes, informó que la humedad y las precipitaciones favorecen la reproducción de estas especies, lo que incrementa la presencia de hongos, tanto comestibles como tóxicos y venenosos, en zonas boscosas y rurales del estado. De acuerdo con registros del laboratorio, el 94.4% de las muestras analizadas en los últimos 20 años se relacionan con los meses de mayor precipitación, mayores lluvias, pues. Aunque pueden encontrarse durante cualquier época del año, la concentración aumenta considerablemente durante la temporada de lluvias. Es lo que destacó el doctor James Gómez Montes, el director del Laboratorio Estatal de Salud Pública, que ha procesado, dijo, muestras durante las últimas dos décadas y actualmente es el único en el país que cuenta con una metodología autorizada para este tipo de análisis especializados. los estudios realizados muestran que el problema se encuentra focalizado en una parte específica del territorio chiapaneco. De los 124 municipios, únicamente en alrededor del 7% se han identificado muestras relacionadas con este fenómeno, el que tiene que ver con los hongos venenosos. Estamos hablando de la región de Los Altos. San Juan Chamula concentra el mayor número de registros con el 19% de las muestras. Las cifras revelan que el 61% de los hongos estudiados corresponden a especies comestibles. Sin embargo, también se identificó un 14% de hongos venenosos, un 13%, 14% de hongos no comestibles, el 13% de especies tóxicas, veneno, y una proporción menor de hongos muy venenosos capaces de provocar la muerte en poco tiempo. Hay hongos que son tan potentes que en 2 horas la persona puede estar muerta, advirtió Gómez Montes. Entre las especies de mayor riesgo destacan las pertenecientes al género Amanita, consideradas las más frecuentes dentro de los hongos venenosos identificados en Chiapas. También se han detectado especies de los géneros Boletus y Rúsula, asociados a cuadros de intoxicación. Uno de los principales problemas, señalaron especialistas, es que no existen características visibles que permitan distinguir de manera segura un hongo comestible de un tóxico mortal. Esto se hace en laboratorio, pero si la gente común y corriente, al comer hongos silvestres, pues lleva el riesgo de la muerte. Así que hay que tener mucho cuidado. Por eso la Dirección de Protección contra Riesgos Sanitarios de la Secretaría de Salud ha informado que mantiene acciones permanentes de capacitación dirigidas a población abierta, productores, autoridades municipales y comunidades rurales para alertar sobre los riesgos asociados a la recolección de especies no identificados. Y según lo dicho por el doctor James, queda claro, ¿sí?, que no se puede identificar a simple vista cuál hongo es venenoso y cuál no, solo en laboratorio. Así que para que se arriesgue, por eso el llamado es a no consumir hongos silvestres, sobre todo en estas regiones donde pues son de riesgo, la zona de Los Altos de Chiapas, la zona de Comitán. ¿Sí? Es lo que señaló el doctor James Gómez Montes. En fin, vamos a pausa, regresamos en un momento con otras noticias. Volvemos.
1: 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Son las 8:45.
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0: Le comentaba el caso de un tráiler que transportaba cemento, venía de Oaxaca, y ya antes de llegar a La Pochota, donde estaba el plantón de los maestros ayer, pues que se quedó sin frenos. Y afortunadamente sí que la pericia del chofer, del conductor, echó el vehículo al paredón y se fue a impactar contra otro tráiler que estaba pues parado ahí por el bloqueo magisterial. Y pues digo, pudo haber terminado en un desastre. Afortunadamente la pericia del chofer evitó que esto se convirtiera en una verdadera tragedia, sí, porque adelante estaba el bloqueo de los maestros. Imagínese un tráiler cargado de cemento, el peso. Y bueno, ahí sí que la pericia lo aventó hacia la orilla de la carretera y se impactó contra otro tráiler. Y ahí quedó prensado entre la pared de la carretera, del camino, del cerro y el tráiler. Bueno, continuamos con... Se quedó sin frenos. Y le comento que como parte de las acciones permanentes para fortalecer la seguridad y mantener una comunidad cercana con, una comunicación, mejor dicho, cercana con los sectores productivos del Estado, el secretario de Seguridad del Pueblo, Óscar Alberto Aparicio Avendaño, sostuvo una reunión de trabajo con mujeres y hombres transportistas de la región frailesca. Esto fue en el municipio de Villa Flores, acompañado por la presidenta municipal Valeria Rosales Sarmiento y la secretaria de Movilidad y Transporte, Albania González Polito. El titular de la Secretaría de Seguridad del Pueblo reiteró el compromiso de esta nueva era de trabajar de manera coordinada con el sector transportista para garantizar condiciones de seguridad, de tranquilidad y desarrollo en las carreteras y municipios de Chiapas. Durante su mensaje, sí, Óscar Alberto Aparicio Avendaño destacó que la participación ciudadana y la colaboración entre autoridades y transportistas han sido fundamentales para avanzar en la consolidación de la seguridad pública, permitiendo que Chiapas se mantenga entre las entidades con menor incidencia delictiva del país. Aparicio Avendaño exhortó a las y los transportistas a no dejarse engañar por grupos delictivos que buscan vulnerar la tranquilidad de las comunidades, al tiempo que reafirmó que en Chiapas se aplica la ley sin distinciones y con absoluto respeto al Estado de Derecho. Bueno, dejamos este asunto. Ve usted lo que pasó allá en el centro del país. Estaban investigando la desaparición de una pareja, Guillermo Yafet Hidalgo Ortiz y Zafar Padamsi Maguani, una pareja de estadounidenses que desaparecieron desde el 20 de mayo en la Ciudad de México, en el centro del país. Bueno, pues operativos, en fin, el caso es que aparecieron lamentablemente muertos allá por la zona de la Marquesa. Ahí los semienterraron en la zona de la Marquesa. Y bueno, pues ahora las autoridades continúan las investigaciones en torno a este asunto. Continúan los trabajos periciales para identificar restos humanos localizados durante las diligencias. Familiares y autoridades siguen atentos al desarrollo del caso, que también ha sido seguido por medios de comunicación, ¿sí? En una zona boscosa de la Marquesa, camino México-Toluca, ahí fueron encontrados los cuerpos de estos estadounidenses, que fíjese, uno de ellos vino a ver a su papá y estaban instalándole un elevador para el segundo piso. Habían contactado ahí a la empresa y pues no sabe qué pasó. El caso es que aparecieron muertos hace un par de días. Las investigaciones continúan. Continuamos con más información nosotros aquí en este espacio de noticias. Hay información importante y tiene que ver con deportes. ¿Cómo estás, Luis Díaz? Buenos días.
1: Hola, ¿qué tal, Víctor? Amigos de Radio y TV Noticias, muy buenos días. Feliz sábado para todos ustedes. Y bueno, en información deportiva continúa la actividad de la Copa del Mundo de México, Estados Unidos y Canadá. Comentarles que la selección de las Barras Estrellas, los Estados Unidos, venció 2-0 a la selección de Australia, que había ganado en su partido de presentación ambas selecciones. Así que Estados Unidos es el segundo clasificado a los 16avos de final de esta Copa del Mundo. Ya lo había hecho México después de su victoria por la mínima 1-0 ante Corea del Sur. Ahora también los Estados Unidos pues han avanzado de manera oficial ya a los 16avos de final. En otro encuentro del día de ayer, Escocia cayó 1-0 ante la selección de Marruecos, así que buen resultado para el equipo marroquí, que había empatado con la selección de Brasil en su presentación. Y hablando de la verde amarela, el equipo de Brasil ganó 3-0 a la selección de Haití, así que también buen resultado para el equipo de Carlo Ancelotti. Así que 3-0 la victoria del cuadro de Brasil sobre este equipo de Haití, que tenía muchísimos años de no estar en una Copa del Mundo. Y bueno, mencionarles también que hubo actividad, el último partido del día de ayer en la noche, la selección de Turquía cayó 1-0 ante Paraguay. Esta selección de Paraguay, que había perdido en su presentación por goleada ante los Estados Unidos, y Turquía, que también había perdido, ahora también es otro de los equipos que ahora oficialmente están fuera de la Copa del Mundo, con todo y las jugadores ejemplares, buenos jugadores que tiene Turquía, los cuales se han manifestado pidiendo disculpas, que están en equipos, en clubes de élite, y que no han logrado sumar ni siquiera un punto en 2 partidos, así que Turquía queda fuera. Y también para comentar que pues Almirón, el jugador de Paraguay, es el primer jugador expulsado por el nuevo reglamento, después de un partido de Liga de Campeones, en el cual Vinicius Junior declaró que le habían hecho algún comentario racista. Ahora la FIFA ha determinado que los jugadores no pueden taparse los labios, y esto sucedió, tuvo que ir al VAR el árbitro del partido entre Paraguay y Turquía, y determinó darle la tarjeta roja porque hizo un comentario con su mano tapando los labios. Así que pues queda ya la anécdota de esta primera aplicación en el reglamento de no poderse tapar los labios para poder decir algo, así que pierde el equipo de Turquía. Y bueno, la actividad, Víctor, continuará el día de hoy. Hay partidos bastante interesantes en esta Copa del Mundo, como el de Países Bajos a las 11:00 a.m. ante Suecia, la selección de Alemania a las 2:00 ante Costa de Marfil, Ecuador a las 6:00 p.m. ante Curazao, y Túnez a las 10:00 p.m. estará enfrentando al cuadro nipón, al cuadro de Japón. Así las cosas en la Copa del Mundo. Y rápidamente te comento que tal parece que Esteban Solari pueda llegar a ser el nuevo técnico de los Pumas de la Universidad después de la salida de Efraín Juárez. Dicen que Memo Vázquez y Hugo Sánchez no estarían en el radar por el tiempo que llevan sin dirigir en lo que se refiere al fútbol. Así que tal parece, a falta de la confirmación por parte del Club Universidad, que Esteban Solari podría llegar a ser el nuevo técnico de los Pumas. Por lo pronto es todo en cuanto a información deportiva, Víctor. Muy buenos días.
0: Buenos días, gracias Luis Díaz, los deportes. Ya nos vamos, le agradezco su preferencia, que tenga un bonito fin de semana. Soy Víctor Cancino Villar y lo espero el lunes a las 8:00. Que tenga un feliz fin de semana. Hasta entonces, y gracias por su atención.
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0: 2014, de acuerdo a las estadísticas oficiales de la Secretaría de Hacienda y Crédito Público, por lo que en una década se pagan 6.20 más en intereses. Ya se sabe que hay naciones que pagan el doble de la asignatura original, como también que México lleva medio siglo pagando intereses que al momento significan casi la quinta parte de sus ingresos, y que, en el mejor optimismo, esperemos que no se llegue a incrementar más.
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1: 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Son las 9.

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1: Son las 9 con 14.
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0: 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Son las 9:25.
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0: 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Son las 9:43.
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0: 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Son las 9:56.
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3: Luego no quieren que surja el beneficio de la duda, pero sí es de llamar la atención el hecho de que exfuncionarios y exconsejeros del Instituto Nacional Electoral estén apoyando a la organización Persona Sumando. Esta organización se perfila para obtener el registro como partido político al colocarse como la menos sancionada de las cuatro acciones finalistas en este proceso iniciado en enero del año pasado y podrá contender en las elecciones de 2027. Total, que ya hay desde guerra sucia entre aspirantes de un mismo partido, hasta la formación de nuevas organizaciones políticas que, ahora sí, se la van a jugar por México con cargo al presupuesto, como sucede cada tres años en que hay elecciones federales.
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4: Son las 10 con 1.
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0: 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Son las 10 con 11.
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0: 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Son las 10:25.
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0: 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Son las 10:42.
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0: 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Son las 10:55.
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0: sabe que hay naciones que pagan el doble de la asignatura original, como también que México lleva medio siglo pagando intereses que al momento significan casi la quinta parte de sus ingresos, y que, en el mejor optimismo, esperemos que no se llegue a incrementar más.
1: 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Son las 11.
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0: 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Son las 11 con 12.
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2: Para todos esos amores que dicen ser perdidos. Y para todos esos que no pudieron ser. Esto dice así.

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0: aquel se perdió.
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1: 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Son las 11:40.
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0: 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Son las 11:57.
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1: Luego no quieren que surja el beneficio de la duda, pero sí es de llamar la atención el hecho de que exfuncionarios y exconsejeros del Instituto Nacional Electoral estén apoyando a la organización Persona Sumando. Esta organización se perfila para obtener el registro como partido político al colocarse como la menos sancionada de las cuatro acciones finalistas en este proceso iniciado en enero del año pasado y podrá contender en las elecciones de 2027. Total, que ya hay desde guerra sucia entre aspirantes de un mismo partido hasta la formación de nuevas organizaciones políticas que, ahora sí, se la van a jugar por México con cargo al presupuesto, como sucede cada tres años en que hay elecciones federales.
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2: Son las 12 con 2.
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0: Son las 12:13.
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0: 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Son las 12:26.
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0: 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Son las 12:40.
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0: el doble de la asignatura original, como también que México lleva medio siglo pagando intereses que al momento significan casi la quinta parte de sus ingresos, y que, en el mejor optimismo, esperemos que no se llegue a incrementar más.
1: 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Es la una con uno.
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4: Muy buenas tardes. ¿Tardes? Sí, ya son las tardes. Buenas tardes, Tuxtla Gutiérrez. Qué gusto saludarte a través de la frecuencia del 98.5 Exa Tuxtla. Un placer, un gusto, porque estamos completamente en vivo transmitiendo desde Plaza Ámbar Fashion Mall, y nada más y nada menos que estamos con nuestros amigos de Telcel. 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Agradeciendo por supuesto allá en controles técnicos en cabina. ¿Quién se encuentra en cabina? ¿A quién? Adrianita bebé, te mando un beso, cariño. Adrianita, gracias, mi amor, en controles técnicos en cabina central. De ese lado conmigo, mi buen colagenito Luis Hernández. Y por supuesto, no va, ¿no eres Hernández? Es que te confundí con el futbolista, pues son igualitos. Oye, también está conmigo aquí, por supuesto, Karencita Bella, y también está Evelyn Barahona, directamente desde Joya 101.7, anda repartiendo autógrafos y toda la onda. Y bueno, ahí comprando también sus estampitas del álbum Panini. 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Vamos a irnos a un primer corte y regresamos ya en el próximo corte. 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Vámonos a un corte, regresamos con más a través del 98.5 Exa Tuxtla. 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Vámonos a un corte, regresamos con más. Ya volvemos.

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0: 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Es la 1:13.
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0: 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Es la 1:27.
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17: Y algo que sea antigénico, no tengo que callar. No, porque ella no me dice. No, por favor.
18: Oigan, ya estamos de vuelta. 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
18: 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Pero bueno, vamos a seguir platicando esto y más en el próximo corte. No te vayas, por favor, quédate conmigo para que sigamos hablando. Ya te pasé la copia. 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
18: 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Vámonos un corte, regresamos con más a través del 98.5 Exa Tuxtla. ¡Ya volvemos!
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20: Ya está. Estamos. Estamos de vuelta con ustedes. Perdón, pero de verdad debería estar firmando los bloopers para subirlos luego. Oigan, platicando, estamos aquí teniendo una gran discusión definitivamente con ustedes, jovencito. Ya le voy a tener que hablar. Te voy a tener que hablar ya así con respeto, por favor, porque luego van a decir de que te ando haciendo bullying y a los niños hoy en día es malo eso. Al único niño que le hago bullying es el que está ahí enfrente. Pero bueno, completamente en vivo desde Telcel. 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
20: 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Pero bueno, no me simpatizas. Vamos a platicar de esto y más en el próximo corte. 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
20: No, deberíamos hacer el programa tú y yo. 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Cerca del óvalo, no me estés interrumpiendo, cerca del óvalo principal en la planta, juras, en la planta alta, pero bueno, seguiremos hablando de esto y más a través del 98.5 Exa Tuxtla. Nosotros vámonos un corte y ya regresamos para despedirnos, venga.

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0: 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Es la 1:56.
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5: Luego no quieren que surja el beneficio de la duda, pero sí es de llamar la atención el hecho de que exfuncionarios y exconsejeros del Instituto Nacional Electoral estén apoyando a la organización Persona Sumando. Esta organización se perfila para obtener el registro como partido político al colocarse como la menos sancionada de las cuatro acciones finalistas en este proceso iniciado en enero del año pasado y podrá contender en las elecciones de 2027. Total, que ya hay desde guerra sucia entre aspirantes de un mismo partido, hasta la formación de nuevas organizaciones políticas que, ahora sí, se la van a jugar por México con cargo al presupuesto, como sucede cada tres años en que hay elecciones federales.
4: 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Son las

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0: 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Son las 2:10.
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1: Qué rico.

0: 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Son las 2:25.
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0: 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Son las 2:41. ¿Buscas información confiable y al momento?
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0: 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Son las 2:55.
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4: Al cierre del año pasado, el pago de intereses de la deuda pública absorbió 18,70 centavos de cada 100 pesos en ingresos presupuestarios de México. Esta proporción marca un aumento respecto a los 12,50 registrados en 2014, de acuerdo a las estadísticas oficiales de la Secretaría de Hacienda y Crédito Público, por lo que en una década se pagan 6,20 más en intereses. Ya se sabe que hay naciones que pagan el doble de la asignatura original, como también que México lleva medio siglo pagando intereses que al momento significan casi la quinta parte de sus ingresos, y que, en el mejor optimismo, esperemos que no se llegue a incrementar más.
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5: Son las 3.

0: me da gusto saludarlo desde Tuxtla Gutiérrez, la capital del estado de Chiapas, Radio y TV Noticias, en la mayor cobertura y audiencia del sur de la República Mexicana. Vamos de inmediato con la información importante de las últimas horas. Le comento, sí, se concluye el movimiento magisterial, el paro que mantenían los maestros de la Coordinadora Nacional de Trabajadores de la Educación. Desde anoche hicieron el anuncio allá en la Ciudad de México, en el estado de Chiapas esta mañana. En fin, ya está levantándose el movimiento magisterial. Entre tanto, pues se realizan trabajos importantes, esfuerzos en Oaxaca por regularizar la distribución de las gasolinas que se, pues ya sabe usted, con esto de que tomaron las instalaciones del centro de distribución de combustibles allá en Oaxaca, pues se quedaron muchas gasolineras sin combustible, otras mandaron traer directamente de Minatitlán, Veracruz. En fin, el caso es que se está ya regularizando toda esta situación. Los maestros regresan a clases a concluir el periodo escolar que termina el 15 de julio. Los 185 días de clases terminan el 15 de julio. Y que los maestros deben regresar, sí, es lo que están pidiendo los papás, que regresen, por supuesto. En más información, en otras noticias, en otra información, le comento que el INE salva a Morena y Movimiento Ciudadano a ser investigados por Fiscalía General de la República. Le voy a comentar más adelante de qué se trata. También le voy a informar en otra información, que la Fiscalía General de la República seguirá el proceso penal por el caso de la guardería ABC allá en Sonora. Claudia Sheinbaum inaugura bachillerato nacional en Tijuana y anuncia 200 mil nuevos lugares para los chavos que salen de secundaria. Yo le invito a que se quede con nosotros, Radio y TV Noticias, en la mayor cobertura y audiencia del sur de la República Mexicana.
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0: De junio del 2026, le recuerdo, estamos transmitiendo en vivo desde los estudios de Canal 12 del sistema de Supercable, bueno, a través de las estaciones de Balance Media Group en Tuxtla Gutiérrez, y que nos enlazamos a través de las estaciones en Tapachula, 106.7 FM Bella Música, 95.5 FM Radio Mexicana, cubriendo toda la región del Soconusco. A Comitán llegamos a través de Joya, 104.5 FM, a San Cristóbal a través del 98.5, en Tuxtla Gutiérrez transmitimos a través de la gran cadena EXA. Vamos a la información importante de las últimas horas. Le comentaba hace un momento, concluyó la jornada de movilización en Chiapas tras 20 días de paro nacional de parte de los maestros de la Coordinadora Nacional de Trabajadores de la Educación. Docentes de la CENTE informaron su repliegue del plantón en Tuxtla Gutiérrez esta mañana, señalando que continuarán su lucha por la abrogación de las reformas al ISSSTE. Sí, por condiciones internas y externas, la ruta trazada en esta jornada ha llegado a su fin, es lo que señalaron. La lucha no ha terminado, vamos a regresar con nuevos bríos, con más fuerza, es lo que señalaban los líderes de la Coordinadora Nacional de Trabajadores de la Educación. Los objetivos centrales aún no han sido resueltos porque hay, dice, tenemos un gobierno federal que sirve a los intereses de la oligarquía nacional y extranjera, es lo que explicaron, por lo que la aplicación de la justicia laboral para los trabajadores de la educación no llega, es lo que señaló el profesor Héctor Solís, el secretario general de la Asamblea Estatal Democrática de la sección 40 del CENTE. Bueno, le decíamos, se enfatizó hoy que la superación del reflujo político y el la situación de lucha va a continuar siendo una tarea estratégica, la suma de esfuerzos de las diferentes fuerzas políticas que tengan el mismo objetivo, la lucha por la derogación de la ley del ISSSTE del 2007 y de educación, así como en Chiapas la ley del ISSSTECH como bandera de lucha, es lo que se señaló. Finalmente sostuvo que la lucha magisterial independiente no es mecánica, ya que cada jornada cuestiona el orden establecido. En fin, el caso es que a nivel nacional también levantaron el plantón, el bloqueo que mantenían en el... Era plantón y marchas que habían en la Ciudad de México, movilizaciones, pero el plantón que estaba en el centro de la Ciudad de México ya lo han levantado. Se ha indicado que la lucha magisterial continuará, ¿sí?, mediante la construcción, en el caso de Chiapas se dijo, de cuatro rutas, y que esta jornada no es la única, pues la defensa de los derechos laborales, las conquistas sindicales, la educación pública no prescribe. Bueno, pues lo mismo, dicen que van a regresar con más bríos, con más fuerza, pero pues lo importante es que ya levantan el plantón y ahora pues a regresar a clases. ¿Sí? Ahora dicen que es toda una, lo que decían allá en Oaxaca, que el regreso a clases no es nada más así, que tienen que ser de manera ordenada. Esto quiere decir que el lunes no van a estar en todas las escuelas. ¿Sí? Por eso de que no, que va a ser de manera ordenada, que van a empezar a trabajar en eso, no, pues ya quiero decir que se van a tomar todavía unos días más, me imagino. Vamos a estar pendientes. En el caso de Tuxtla, ya muchas escuelas, de hecho, desde el viernes, anunciaron y empezaron ya regresaron a clases, a dar clases a algunos maestros desde el viernes. Hay maestros responsables, por supuesto, sí, porque en lo general se ve que no les interesa mucho a los niños, ¿eh? La educación de los niños es lo que menos les preocupa. Vemos ahí los casos de la cantidad de días que se han perdido por estos paros magisteriales. En el caso de Chiapas, le decíamos hoy por la mañana, lo publicó el periódico La Voz del Sureste, la CENTE pierde más del 10% de clases al año, acumula 71 días en 2 años y medio sin clases. Bueno, en el periódico se dan especificaciones. Por ejemplo, en el caso de este periodo, de este año, pues son 20 días. ya de 185 días, que es lo que tiene el calendario escolar, quítele 20 días. Esto a ver si regresan el lunes. Porque con eso de que se van a organizar para que sea de manera ordenada el regreso a las aulas, pues vamos a ver cuántos días más se llevan. Bueno, pero mire usted, ahí le va. Es que la verdad es preocupante, y lo digo por los niños, ¿eh? Pobres muchachitos, porque la educación es sin duda importante para el desarrollo. Más ahorita, cuando vemos el desarrollo que hay en China, que es impresionante, cuando ellos, los niños, están viendo ya con inteligencia artificial y otro tipo de estudios, aquí todavía estamos en, pues, muy atrás, muy atrás. Bueno, mire, ahí le va. En 2024, la CENTE suspendió actividades durante 27 días, equivalentes al 14.6% de un ciclo escolar de 185 días. 27 días sin clases, 2024. En 2025 fueron 25 días sin clases, 13.5% del calendario lectivo. Y el paro nacional 2026, 20 días hoy, 20 días sin clases hasta ayer. Y vamos a, bueno, 19 días hasta ayer. Supongamos que hoy es día libre, ¿no? 19 días. Vamos a ver si por ahí se queda. De 85 días, ¿cuánto es? De 185 días, que es el calendario escolar, viene siendo como el 10%, es lo que señala el diario. Bueno, pues ahí está la situación, y es que dicen que el retraso, el rezago que hay en el desarrollo de las sociedades tienen que ver con la educación. Y mire, curiosamente, donde hay este tipo de movilizaciones, Oaxaca, Chiapas, Michoacán, Guerrero, son los estados más rezagados en todo, ¿eh? En pobreza, en marginación y en educación. Vamos a pausa, regresamos.
1: 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Son las 3 con 15.
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0: Continuamos con más información desde Tuxtla, la capital del estado de Chiapas. Continuamos con otras noticias. Vamos a otra información. Le comento que en una situación que pues realmente preocupa es, bueno, le decíamos, un hombre de nacionalidad guatemalteca fue detenido en Cintalapa, integrante de un grupo delictivo, aparentemente del cártel Chiapas y Guatemala, es lo que se informó la Secretaría de Seguridad del Pueblo. La detención ocurrió durante patrullajes sobre la avenida Catarina, en la colonia Cuauhtémoc, donde participaron elementos de la Guardia Estatal Preventiva y de la Fuerza de Reacción Inmediata PACAL, en coordinación con corporaciones federales y estatales de investigaciones, lo que se informó. Se dijo que el detenido manifestó pertenecer al cártel Chiapas-Guatemala, dato que quedó asentado ahí en su informe. Le aseguraron un arma larga, AK-47, calibre 7.62, 39 milímetros, un cargador, 28 cartuchos útiles, ¿sí? También 27 bolsitas de nylon con sustancias características de la droga cristal, además de una motocicleta itálica color negro, sin placas de circulación, y un teléfono celular. Es lo que le decomisaron a esta persona, repito, allá en Cintalapa, con este armamento. Bueno, pues ya está tras las rejas, es lo que informó precisamente la Secretaría de Seguridad del Pueblo. Continuamos con más información desde Tuxtla, la capital del estado de Chiapas. Vamos a otras noticias, vamos a otra información. Le comento que hay una información que tiene que ver con el arbitraje en el Mundial, y se trata de la primera mujer, ¿sí?, que va a arbitrar el Mundial 2026, mexicana, Katia Itzel García, en su tercer partido del Mundial 2026. Contó con una nueva aventura, ¿sí?, entró al rescate del árbitro alemán Felix Schweier durante los últimos minutos del compromiso entre Estados Unidos y Australia, recorriendo el terreno de juego para darle la continuidad y hasta el silbatazo final de este partido. Así que bien ahí esta árbitra mexicana durante la victoria de Estados Unidos sobre Australia, resultado con el que el conjunto de la Barra y las Estrellas sumó su segundo triunfo. Estados Unidos es ya el segundo equipo clasificado para la siguiente ronda en el Campeonato Mundial de Fútbol, el de la FIFA, que se está jugando precisamente en México, Estados Unidos y Canadá. Continuamos con otras noticias. Mire, ya faltan pocos días, y yo sé que dicen las compañías telefónicas que va a estar cañón que puedan terminar con el registro de números telefónicos, ya con direcciones, con santos y señas de los propietarios de los números telefónicos. De lo que se trata es de mantener un mayor control, combatir el delito, es lo que dicen, ¿sí? Y que, pues, el que tenga un número telefónico, pues, que se haga responsable, ¿no? No nada más, como comprar ahí en el Oxxo o en las tiendas un cacahuatito, hacer llamadas, extorsionar a veces, es lo que dicen las autoridades, y con eso que pum, destruyen el teléfono, o aunque no lo destruyan, no saben ni de quién es, saben el número, pero pues de quién es el dueño, quién está haciendo las llamadas, en fin, quieren tener mayor control en ese sentido, es lo que dicen las autoridades, que solamente para eso lo quieren. Sin embargo, hay quienes piensan que pueden darle otro uso, y es por eso la preocupación, que nos tengan bien ubicados. Yo le voy a decir que ya con lo que tienen con nuestras tarjetas de cuentas bancarias, nuestras tarjetas de crédito, los que estamos dados de alta ante el SAT, Sí, ya nos tienen superlocalizados. O sea, no necesitan más. Saben perfectamente qué hacemos, qué consumimos, qué compramos. Pero bueno, dar el número es un dato más, que también lo tiene el INE, por ejemplo, tiene nuestros datos. Y pero ha habido cierta desconfianza de parte de la gente. ¿Y qué ha pasado? Pues que mire a qué fecha estamos hoy, 20 de junio, y hay un gran rezago en cuanto al registro de números telefónicos. El asunto es que el 30 de... ¿cuántos días trae, Mónica? ¿Cuántos días trae junio? 30. Bueno, el 30 es su último día. Si no, hasta ahorita, no ha habido ninguna prórroga. Si no se hace el registro, el 1 de julio no va a poder hablar. Le van a cortar el número telefónico. El presidente de la Comisión Nacional para la Protección de la Defensa de los Usuarios de Servicios Financieros, Condusef, Óscar Rosado, recomendó a los usuarios registrar sus líneas telefónicas cuanto antes para evitar complicaciones en el uso de aplicaciones de banca móvil y de otros servicios financieros que dependen del teléfono celular como mecanismo de autenticación. O sea que las cuentas bancarias también se pueden registrar algún problema si no se registra porque pueden dar de baja el número telefónico que usted utiliza. El funcionario señaló que la obligación de registrar las líneas telefónicas está establecida en la ley y reconoció que la medida escapa a las atribuciones de la Condusef. Sin embargo, consideró que los ciudadanos deberían valorar cumplir con el trámite debido a que el teléfono celular se ha convertido en la nueva herramienta para realizar operaciones financieras. Rosado advirtió que las instituciones bancarias, las sociedades financieras populares y otros intermediarios podrán enfrentar problemas en servicios relacionados con telefonía en sus aplicaciones y que no hayan realizado el registro de su línea, por lo que insistió en no esperar hasta el último momento para cumplir con los requisitos previstos en la ley. El presidente de Condusef señaló que desconoce si las autoridades ampliarán el plazo establecido en la norma y precisa que esa decisión corresponde a otras instancias. No obstante, anticipó que muchas personas podrían dejar el trámite para el final, lo que generaría saturaciones similares a las que presentan durante los últimos días para presentar la declaración anual del Servicio de Administración Tributaria y que se satura el sistema. Así que, pues hay que prever estas situaciones, lo que dice Condusef. Sobre todo, yo no había pensado en esto de los bancos, ¿eh? Yo nada más pensaba, porque alguien decía, si le cancelan el número telefónico, puede seguir haciendo llamadas con el WhatsApp, a través de, ya ve que el WhatsApp es con internet, con Wi-Fi. El asunto es los bancos, el asunto aquí serían los bancos. En fin, también los bancos funcionan igual, ¿no? Con internet. En fin, pero bueno, lo que está diciendo Condusef es que esto podría traer problemas en ese sentido. Así que, pues hay que apresurar el registro de lo que señala Condusef. Bueno, y pues mucha gente sigue esperando a ver si al final hay una prórroga o a ver si deciden pues derogar esta medida, como ya ha ocurrido en otras ocasiones, que al final dicen, bueno, pues ya no, pero algunos ya se registraron. ¿Quién sabe? Yo, por lo pronto, hay que tomarlo en cuenta, porque esto sí podría ocurrir y ya falta muy poco tiempo. El gobierno de Chiapas fortalece los vínculos de cooperación con la Unión Europea. Sí, allá en Europa hay un mercado potencial muy importante y sobre todo, le voy a decir, es un comprador más consciente. El europeo es el que compra, por ejemplo, el café orgánico que producimos mucho en Chiapas, los productos orgánicos que no utilizan fertilizantes ni insecticidas en su proceso de producción. Y otra situación que también es importante y que en el caso de Chiapas lo tenemos, es que aquí la energía eléctrica que utilizamos proviene de energía limpia, es de las grandes hidroeléctricas con las que cuenta el estado de Chiapas. Son las hidroeléctricas las que generan la energía eléctrica que consumimos en el estado y también dan energía a otros estados de la República. Y también es algo que tienen muy presente en Europa. Quieren que las energías, cierto porcentaje de las energías que se utilicen para la producción de algo, de lo que van a comprar, sea energía limpia, no contaminante. En fin, y eso lo tenemos en el estado de Chiapas. Y bueno, así que hay que buscarle, y el gobierno de Chiapas está trabajando para fortalecer los vínculos de cooperación con la Unión Europea para impulsar el desarrollo económico y la inversión. El titular de la, sí, la titular de la Secretaría General de Gobierno, Dulce Rodríguez Obando, encabezó en representación del gobernador Eduardo Ramírez una reunión de trabajo con integrantes del cuerpo diplomático de la Unión Europea acreditado en México. El propósito, fortalecer las relaciones institucionales e identificar oportunidades de colaboración que impulsen el desarrollo económico y la inversión estratégica en el estado de Chiapas. Dulce Rodríguez Obando encabezó este encuentro que se celebró en Casa de Gobierno, donde se reafirmó la visión de la actual administración de consolidar una agenda de cooperación internacional basada en el diálogo, la coordinación institucional y la vinculación con actores estratégicos que contribuyan al crecimiento sostenible y a la generación de oportunidades para las y los chiapanecos. Durante la reunión, la secretaria general de Gobierno destacó que el gobierno del estado mantiene una política de apertura al intercambio de experiencias y a la construcción de alianzas que permitan potenciar las fortalezas de Chiapas en sectores claves para su desarrollo mediante un trabajo coordinado entre las dependencias estatales y organismos internacionales, es lo que se señaló. En el encuentro participó también Francisco André, embajador de la Unión Europea en México, Pedro Costa Pereira, embajador de Portugal en México, y Victoria Lönnberg, jefa de la sección económica y comercial de la delegación de la Unión Europea en México, quienes sostuvieron que este intercambio de ideas con las autoridades del gobierno de Chiapas abre sin duda oportunidades, retos para fortalecer la colaboración bilateral. Por parte del gobierno también asistió Luis Pedrero González, secretario de Economía y del Trabajo, Marco Antonio Barbarrocha, secretario del Campo, Conrado de la Cruz Selva, subsecretario de Comercio. En fin, interesante, ahí está la. Se acaba de firmar, por cierto, el acuerdo de comercio entre México y Europa y la Comunidad Económica Europea. Vamos a pausa, regresamos en un momento con más información.
1: 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Son las 3:30.
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0: Vamos con más información. ¿Qué le parece si le echamos un vistazo a lo que está pasando en el bajo mundo? Abel Seibas nos tiene el siguiente reporte. Adelante.
1: Buenas tardes, Víctor. Buenas tardes a todo el auditorio de EXA 98.5, como también a los que nos oyen a través de Canal 12 Televisión. Una tragedia vial enluta a una familia en La Libertad luego de que un joven motociclista falleciera durante las primeras horas del viernes al sufrir un accidente sobre la carretera que conduce hacia Emiliano Zapata, Tabasco. El percance se registró en las inmediaciones de la finca Santa Lucía, donde perdió el control al aproximarse a un puente. Según los reportes recabados en el lugar, el motociclista chocó contra uno de los barandales metálicos instalados a un costado de la carretera. La violencia del impacto dejó al conductor con heridas severas que le ocasionaron la muerte antes de que pudiera recibir atención médica. Testigos que observaron lo ocurrido solicitaron el apoyo de servicios de emergencia, generando la movilización de corporaciones de auxilio y de seguridad. La circulación de la zona se vio parcialmente afectada mientras las autoridades aseguraban el área y llevaban a cabo las diligencias correspondientes. El cadáver fue trasladado al servicio médico forense para la necropsia de ley. Dos heridos, uno de ellos grave y de daños materiales valuados en varios miles de pesos, fue el saldo que dejó un accidente en la zona costa, en el tramo Mapastepec-Capetagua, dentro de la demarcación del primer municipio. Fue a la altura del kilómetro 193 donde ocurrió el percance. Ante el reporte se realizó el cuerpo de emergencias y de seguridad, que iniciaron con las pesquisas. Se dijo que una persona del sexo masculino de nacionalidad salvadoreña, pero con residencia permanente, quedó inconsciente, el cual fue trasladado de emergencias al hospital del IMSS Bienestar en Mapastepec, donde fue reportado como delicado de salud. Y la otra persona que viajaba, que también sufrió múltiples lesiones, fue hospitalizado en el mismo lugar. Se dio a conocer que se desplazaban en una camioneta pickup cuando el conductor perdió el control del volante y al parecer dio una voltereta hasta quedar afuera de la cinta asfáltica. Un fuerte choque de un taxi y dos vehículos particulares. Estos tres vehículos, dos particulares y un taxi, se vieron involucrados en un fuerte choque que por fortuna solo dejó daños materiales por varios miles de pesos. Esto en el sur de Tapachula. Fue en la esquina de la Sexta Avenida Sur y 18 Calle Poniente, en donde ocurrió el percance entre un automóvil Volkswagen Jetta de color plata y una camioneta Nissan NP300, propiedad de una empresa de materiales de la construcción. Supuestamente el conductor del sedán no respetó la preferencia al circular y se impactó contra esta unidad marca Nissan NP3. Atienden a intoxicados allá en Tapachula. Una docena de personas, entre ellos tres menores de edad, sufrieron síntomas de intoxicación derivado de, al parecer, por la emisión de sustancias contaminantes en una chatarrera en las inmediaciones del municipio, o más bien muy cerca del malecón del río Cuatán, esto en Tapachula. Lo anterior provocó la movilización de servicios de emergencia que atendieron a los afectados, que presentaron problemas para respirar, irritación en la garganta, ojos y piel, además de alteraciones físicas. Elementos de cuerpo de bomberos y de protección civil auxiliaron a las personas. En Huistla lo interceptan y lo balean en el Progreso. Su estado de salud fue reportado como delicado. En primera instancia, el hombre fue auxiliado por paramédicos. Los hechos sucedieron la tarde del viernes en la colonia El Progreso, por lo que movilizó el cuerpo de emergencias y policíacas, aunque en la zona existe temor por este ataque a plena luz del día y en la vía pública. Afortunadamente, el hombre, aún con vida, fue llevado a un nosocomio y se espera su recuperación de las heridas provocadas por arma de fuego. De Sinaloa trasladan a 88 reos federales a Chiapas. Se van a Villa Comaltitlán. Mediante un operativo instrumentado por la Guardia Nacional, un total de 88 reos considerados de alta peligrosidad fueron trasladados hacia el penal federal ubicado en el municipio de Villa Comaltitlán. En un avión de esa corporación, las personas que se encontraban en los penales de Guanajuato y Culiacán y el Castillo de Mazatlán, ambos del estado de Sinaloa, arribaron a Tapachula, en donde fueron subidos en autobuses y llevados al Centro Federal de Reinserción Social Ceferezo número 15 en el estado de Chiapas. Estas fueron las notas de corte policiaco.
0: Bueno, muchas gracias, Abel Ceibas. Gracias por tu información desde el Bajo Mundo. Vamos a pausa. Regresamos en un momento.
2: 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Son las 3:38.
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0: Vamos con más información, vamos a los deportes. Luis Díaz en la línea telefónica. ¿Cómo estás, Luis? Me da gusto saludarte.
1: De esta Copa del Mundo, este sábado, muy temprano a las 11 de la mañana, empezó la actividad del partido entre Países Bajos, Holanda, y la selección de Suecia. Un partido muy interesante, aunque pareciera, por lo abultado del marcador, que Holanda fue muy superior a la selección de Suecia. Y déjame decirte que hubo un lapso del partido donde Suecia reaccionó, sobre todo después del segundo gol. Después de la pausa de hidratación de la primera mitad, el equipo sueco logró reaccionar en el trámite del partido, pero únicamente le dio para poder hacer una sola anotación, así que 5-1 la victoria de los Países Bajos sobre la selección de Suecia. Y en este momento se está jugando el encuentro entre Alemania y el equipo de Costa de Marfil. En el primer tiempo se fue con ventaja el cuadro marfileño 1-0, y Alemania no tiene mucho, acaba de empatar a 1 el marcador ante esta selección de Costa de Marfil. Así que vamos a ver, va corriendo el minuto 79 prácticamente de tiempo corrido, y Alemania pues busca su segunda victoria después de haber goleado en su debut a la selección de Curazao. Evidentemente Costa de Marfil es otro equipo, es otro nivel, independientemente de que ya no hay un jugador referente como Didier Drogba, el jugador que militó en el Chelsea y que sin lugar a dudas era el referente en el cuadro de Costa de Marfil. Ahora es un juego más en conjunto, no hay tanta individualidad, así que 1-1 el marcador hasta el momento en Toronto. Vamos a ver cómo culmina este encuentro entre Alemania y Costa de Marfil. También mencionarte, Víctor, que hoy a las 6:00 p.m. Ecuador estará enfrentando a la selección de Curazao en un partido más de este grupo E, donde se encuentra Alemania y Costa de Marfil. Así que vamos a ver cómo le va al cuadro ecuatoriano ante el equipo de Curazao. También mencionarte que en el caso de Túnez estarán enfrentándose hoy a las 10:00 p.m. hora del centro de la República Mexicana ante la selección de Japón, una selección de Japón que dio una buena imagen ante Holanda, alcanzando a empatar a 2 con el cuadro de Países Bajos. Así que esperemos un buen partido del cuadro nipón hoy a las 10:00 p.m. Mañana, Víctor, la actividad comienza a las 10:00 a.m. cuando la selección de España, que dejó muchas dudas en su empate sin goles ante Cabo Verde, estará pues buscando los primeros 3 puntos, la primera victoria en esta Copa del Mundo en el grupo H ante la selección de Arabia Saudita, y también la importancia de que si gana España pues estaría evitando México enfrentarse con esta selección europea como es España, y que fue campeona del mundo en 2010. Así que de ahí radica también que mañana esperemos que gane la selección española, porque sería complicado empezar a tener rivales de esa talla en los 16avos de final. Así que 10:00 a.m. España ante Arabia Saudita. A 1:00 p.m. Bélgica estará enfrentando a la selección de Irán. A 4:00 p.m. también mañana Uruguay, el cuadro charrúa, estará enfrentando a Cabo Verde. Esto va a ser a 4:00 p.m. y a 7:00 p.m. Nueva Zelanda enfrentando a la selección de Egipto de Mohamed Salah. Así que parte de la actividad de lo que se refiere en esta Copa del Mundo este fin de semana, Víctor, y pues México esperando también tener su tercer partido ante la selección de Chequia, que empató 1 con Sudáfrica, y que con ese resultado y la victoria ante Corea del Sur, pues han asegurado el primer lugar de grupo, porque ya lo máximo que aspira Corea del Sur es a sumar 4 unidades, México ya tiene 6, y con eso aseguró jugar el partido de 16avos de final en el estadio de la Ciudad de México. Y bueno, también se menciona que hay rumores acerca de que Santiago Jiménez, hay interés del equipo de Orlando City de la MLS, del fútbol de los Estados Unidos, y que estaría cobrando el doble de lo que gana en el Milan. Así que vamos a ver qué sucede con Santiago Jiménez. Ya en estos días supimos que Raúl Jiménez regresa al Wolverhampton, pero pues no lo va a hacer en la Premier League, sino que en la segunda división de Inglaterra. Perdió la categoría el equipo del Wolverhampton al terminar en el último, en la posición número 20 de la Liga Premier. Así que pues Raúl Jiménez ya no fue renovado por el Fulham, así que regresa al Wolverhampton. Y ahora pues está este rumor acerca de que pudiera Santiago Jiménez llegar al fútbol de los Estados Unidos. Yo creo que en lo particular para Santiago, creo que buscaría mantenerse en Europa, pero bueno, pues la cuestión es que le están ofreciendo el doble de salario que en el Milan. Vamos a ver qué finalmente es lo que decide Santiago Jiménez en lo que viene para su carrera. Hay modificación en el banco del equipo del Milan, así que pues vamos a ver si con el nuevo entrenador todavía entra en planes el mexicano. Por lo pronto, pues me imagino que lo que busca es estar enfocado en lo que se refiere a la selección mexicana, al Mundial. Ya tuvo su debut, tuvo muy pocos minutos, no se pudo mostrar como él quiso. Pero bueno, sabemos que Santiago Jiménez tiene una fortaleza mental y que para el partido...
0: Y que viene regresando de una lesión, ¿no?
1: La titularidad, Víctor, ¿sí?
0: Y que viene regresando de una lesión. Luis Díaz, sí. Muchas gracias.
1: Vamos a ver, Víctor. Por lo pronto es todo en cuanto a información deportiva y bueno, vamos a seguir viendo minuto 84 prácticamente.
0: 1-1.
1: Alemania y Costa de Marfil.
0: Bueno, pues sí, me siguen dando sorpresas los equipos africanos.
1: Así es, Víctor, ya tendremos más información el próximo lunes.
0: Muchas gracias, Luis Díaz, Los Deportes. Ya antes de irnos, le comento rapidísimo, ¿se acuerda usted de Nancy Nápoles Pacheco, la alcaldesa de Tenancingo en el Estado de México, a quien la Fiscalía de Justicia del Estado de México está acusando a esta alcaldesa morenista de haber realizado fingido un autosecuestro para justificar un faltante de 40 millones de pesos en su administración? Así que fingió un secuestro, o se autosecuestró, como lo quiera ver, y de esto lo acusa la Fiscalía General de Justicia del Estado de México, es oficial. Bueno, pues ya en medio de todo este argüende, Nancy Nápoles Pacheco, la alcaldesa de Tenancingo, le empiezan a hurgar. ¿Y qué cree usted que le encontraron? Pues que primero obtuvo su maestría, ¿sí? Su maestría en administración. Y luego estudió la licenciatura en Derecho. Al revés. ¿Cómo está eso? Primero la maestría y luego la licenciatura. Bueno, en fin, y esto habla pues posiblemente en un apatito, ¿no? Que alguien le dijo, te doy la maestría, luego, le dieron la maestría y ya luego estudió la licenciatura. Bueno, ya nos vamos, yo le agradezco su preferencia, pásela bien, que tenga un feliz fin de semana. Mónica Díaz estuvo en la realización técnica, soy Víctor Cancino Villar y lo espero el lunes a las 8. Gracias por su atención.
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4: Luego no quieren que surja el beneficio de la duda, pero sí es de llamar la atención el hecho de que exfuncionarios y exconsejeros del Instituto Nacional Electoral estén apoyando a la organización Persona Sumando. Esta organización se perfila para obtener el registro como partido político al colocarse como la menos sancionada de las cuatro acciones finalistas en este proceso iniciado en enero del año pasado y podrá contender en las elecciones de 2027. Total, que ya hay desde guerra sucia entre aspirantes de un mismo partido, hasta la formación de nuevas organizaciones políticas que, ahora sí, se la van a jugar por México con cargo al presupuesto, como sucede cada tres años en que hay elecciones federales.
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De mientras, nosotros nos vamos a ir a un pequeño corte y regresaremos a entrevistar a nuestra estrella el día de hoy, que viene mostrando su auto clásico con historia, con leyenda.

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3: Bueno, buenas tardes, muchas gracias por esta invitación. Aquí tenemos un coche expanamericano con todo el pedigrí adentro, mucha historia dentro de la carrera. Es un Ford de 1954, el cual fue construido en el año de 1994. Bueno, he preparado en los Estados Unidos por el piloto Bill Belhars, y él por ese año gana la carrera, regresa en el año 2000, vuelve a ganar, se lo vende a un mexicano, el señor Luis Uniquel. Y Luis vuelve a ganar en 2001, y ahí tuvo varios lugares, segundos, terceros, y en el año 2011 pude adquirírselo a Luis Uniquel, y aquí lo conservo tal cual, con la historia que el coche tiene, con los colores de sus años, de su época. Y pues sí, es un carro, admírenlo, muy bonito. 2 años ganó como el coche más bonito de la carrera panamericana. Sí,
2: tiene una historia increíble.
3: Sí, tiene una historia. Ya no es un coche en activo, yo no lo he corrido nunca en un evento, lo tengo como colección, como historia, pero sí es un carro que todavía se mueve muy bien, se agarra, frena. Para hacer la mecánica, ahí sí que era lo máximo que había en el reglamento de 1994.
2: Qué hermosa unidad clásica traes. La verdad es que a mí lo que me apasiona de todo esto es que no son como los coches de ahora, tienen su propia esencia, su propia estructura, inclusive yo diría hasta que es algo humano, puro arte.
3: Así es, este carro está 100% de lámina, defensas, todo, tiene cristales, parabrisas, el medallón trasero de cristal, no como los actuales que ya son micas todos, menos el parabrisas por reglamento, tiene que ser de cristal, pero sí conserva todo. Y algo muy bonito de este carro que les quiero platicar es que cuando la carrera original se hace de 1950 al 54, fueron 5 ocasiones, la carrera se deja de hacer. Regresa en su nueva versión tipo rally en el año de 1988, y precisamente un coche igualito a este gana la primer carrera de la nueva era.
2: Increíble, la verdad es que estamos viviendo a través de tus palabras y también la gente que nos está escuchando, estamos viviendo lo que es el tener el sueño de una pues unidad automotriz clásica y también una parte de vivir las carreras, y eso está genial. Entonces, en un ratito más vamos a seguir platicando contigo, mi querido amigo. De mientras nos vamos a ir a un pequeño corte aquí en radio, pero seguimos a través de live de Facebook, así que vámonos y en todas partes ponte Exa.
1: 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Son las 4:25.
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1: Serio, de una forma profesional y van a lograr. El automovilismo es algo muy bonito en cualquier versión que se practique.
2: Eso, wow, qué palabras. 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
2: 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Me habías comentado que existe un modelo en específico, ¿de cuál es este? ¿Cómo se llama?
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2: ¡Wow! Un clásico increíble que está súper conservadísimo. Y la verdad es que no es por nada, pero si tú ves los coches de ahora, simplemente son, pues nada, comparado con lo que es eso. No le llegan ni a los pies, ni a los talones, ni a nada, ni al dedo chiquito le llegan a este hermoso clásico que tenemos el día de hoy enfrente. Pero déjame decirte que tú tienes la oportunidad de venir aquí y verlo en vivo. Y si convences a Jorge, hasta te sube, ¿cómo no? Ahí está, a ver, que de la voz de Jorge.
1: Sí, la persona que lo quiera ver, subirse aquí, el coche, claro, está, es libre, ¿no? Para que puedan admirar estas bellezas, porque es muy difícil ya encontrar coches en este estado de conservación que corrió la nueva era de la carrera panamericana en sus años dorados.
2: Y sabes algo que justamente acabas de mencionar, que aparte de que es muy difícil, yo considero que cuando ves un coche clásico, hay algo que en el corazón de cualquier ser humano vibra. Es diferente, ¿no? Es como ver cualquier carro que ahora, pues, hay mucha tecnología y todo, pero ver un clásico, algo vibra dentro de ti, algo dentro de ti dice, ¡wow! ¡Qué increíble! Es una joya. Ahora sí que, pues, la estrella totalmente más brillante de ese momento. Y en este momento, pues, la gente puede venir, obviamente, a sentir estas emociones, porque de eso se trata la vida, de sentir emociones, y qué mejor al ver un clásico.
1: Así es, vengan. Hay en Tuxtla hay bastantes coches clásicos. Todos son el que sea digno de admirar. Sobre todo, hay que vean la paciencia que les tenemos que tener, los cuidados para poderlos mantener, porque si no les das el mantenimiento, el uso adecuado, también sienten los coches. Hay que tener mucha paciencia, pero al final de cuentas son los carros que en esos años nos dieron nuestra libertad para poder pasear, conocer, triunfar. Y aquí están, ¿no? Todo este glamour que tienen estas joyas de los años 50.
2: La elegancia automática que ya traen es lo mejor. Pero bueno, mi querido Jorge, yo voy a seguir aquí cotorreando con la banda de mientras. Creo que vienen fans a ver este clásico y también a ver a Jorge. Ven, pásenle para acá, vengan. Queremos escucharlos, además de que en un ratito va a haber premios. Platícame, ¿desde dónde vienes? ¿Nos escuchaste en la radio? Tú di que sí, pero pues sobre todo, ¿desde dónde vienes?
3: San Cristóbal.
2: ¡Wow! ¡Wow! ¡Desde San Cristóbal! ¡Wow! Pues ahí la estrella y la otra estrella. Aquí tenemos dos estrellas. ¿Cómo se siente ver este clásico?
3: No, pues la verdad, para los que somos aficionados al automovilismo, pues siempre buscamos este tipo de espacios, y qué mejor que conocer aquí a los expertos y a los campeones. Muchas gracias.
2: La verdad que sí, pues un fuerte aplauso. Viene toda la familia, toda la raza, y sobre todo que van a echar algo delicioso el día de hoy, porque ¿qué creen? 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Allá está la plebe tirando todo el flow también de XFM, y en un ratito más vamos a empezar un
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2: ¡Hey! 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

0: crédito público, por lo que en una década se pagan 6.20 más en intereses. Ya se sabe que hay naciones que pagan el doble de la asignatura original, como también que México lleva medio siglo pagando intereses que al momento significan casi la quinta parte de sus ingresos, y que, en el mejor optimismo, esperemos que no se llegue a incrementar más.
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0: Son las 5 con 13.
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1: Luego no quieren que surja el beneficio de la duda, pero sí es de llamar la atención el hecho de que exfuncionarios y exconsejeros del Instituto Nacional Electoral estén apoyando a la organización Personas Sumando. Esta organización se perfila para obtener el registro como partido político, al colocarse como la menos sancionada de las cuatro acciones finalistas en este proceso iniciado en enero del año pasado, y podrá contender en las elecciones de 2027. Total, que ya hay desde guerra sucia entre aspirantes de un mismo partido, hasta la formación de nuevas organizaciones políticas que, ahora sí, se la van a jugar por México con cargo al presupuesto, como sucede cada tres años en que hay elecciones federales.
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6: Y ahora sí, mi gente bonita, nos encontramos a través del 98.5 de su radio, ya lo saben, Exa FM, el día de hoy, tirando la fiesta, tirando la casa por la ventana, disfrutando de este segundo aniversario increíble que tiene nada más y nada menos que el mejor lugar.